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Muchas gracias. Este tema que sigue es un está escrito por el señor Rubén Blades y habla acerca de toda esa gente que han esa gente que se ha dedicado a tratar de tener un mundo más justo y los han perseguido, los han torturado, los han desaparecido y algunos matados. Esto se llama desapariciones.

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7 de la mañana, 34 minutos en la República Argentina. Hola, hola, hola, ¿qué tal? Tengan todos ustedes muy, pero muy buenos días. Sean bienvenidos a la mañana de la radio, la mañana de A Diario en tu receptor. Así estamos iniciando un nuevo día, en un nuevo amanecer, en este lunes 14 de septiembre del 2026. Un placer, como siempre, estar haciendo juntos la gran radio de la costa santafesina, esta gran familia que es la Mega, a través de la 88.9 en Román, 90.9 en Alejandra y en 88.9 en la ciudad de San Javier. Así que acomódense, abróchense los cinturones, como siempre decimos, vamos a estar compartiendo con ustedes esta propuesta de radio hasta las 12:30. Así que bueno, te vamos a acompañar con la sintonía musical y toda la información de interés de lo que pasa y sucede no solamente en tu lugar, sino en todo el país y el mundo. Sean bienvenidos a la mañana de la radio. Gracias por elegirnos, gracias por permitirnos formar parte de tu vida y de tu día, ¿sí? Así que bueno, dicho todo esto, señoras y señores, así arranca, inicia la mañana de A Diario, aquí a través de Mega FM. Así que gracias, gracias por dejarnos ser parte, como decíamos, de tu vida. El 3482-646504 ya habilitado para que empieces a comunicarte y a contactarte con nosotros, que en lo posible trataremos, como siempre, de complacerte, de hacerte pasar una linda mañana con todos nosotros, ¿sí? Así que bueno, la propuesta de la Mega ya se pone en marcha, ya está en el aire de la región, del país y del mundo, así que bueno, nada. Vamos a iniciar la jornada contándole un poco los datos del tiempo, de cómo está el día, cómo se presta la jornada para este lunes, como decíamos, 14 de septiembre. Estamos a nada, che, ya del 21, ¿eh? Estamos a nada del 21 de septiembre, donde vamos a arrancar la gran estación del año, la primavera, ¿no? Que a muchos les gusta, a otros no sé si tanto, pero bueno, ya le vamos a contar un poquito todo eso seguramente en el transcurso de esta mañana, ¿sí? Así que bueno, gracias por estar y vamos a iniciar el día, si les parece, con los datos del tiempo. Y con nuestra frase habitual, si hoy tenés la oportunidad de despertar, abrir los ojos, sentarte en la cama, pararte, ir a esperar a ver cómo está el tiempo, si va a llover, no va a llover. Acá está, amanece lindo, con sol tremendo, ¿eh? En la región medio que nublado, pero acá ilumina el sol en el amanecer. Para obviamente te vas a la cocina, pones la pavita en el fuego para el matecito, el cafecito, lo que habitualmente tomas cada mañana, encendés la radio y allí nos encontrás a nosotros, que como siempre te proponemos hoy a entregar tu mejor versión, a darlo todo, como si fuera tu último día aquí en la faz de la tierra, como si fuera tu último día por aquí. Decir, bueno, mira, hoy sí, hoy me toca, veremos, y de hacer lo mejor posible nuestro papel. Sabemos que sos buena gente, solidario, empático, en fin, sabemos que sos de buena madera, así que, y agradece, siempre agradece la oportunidad de andar un día más por aquí, porque la verdad que te mereces tener un gran día. 8 grados 3 décimas la temperatura actual en la ciudad de Román, la humedad del 90%, la presión 1016.8 en estos pascales, viento del sureste a 9 kilómetros en la hora, una ola de frío parece que vino para acá, pero bueno, ya se va a ir poniendo cálida la semana. 20 grados de máxima, 7 de mínima, te decíamos hoy con mucha nubosidad, si bien hoy amanece con sol ahora, pero en toda la región, mucha nubosidad. Para mañana martes soleado, 24 grados de máxima, 9 de mínima. Y para el miércoles también soleado, 22 grados de máxima, 9 de mínima. Lo que indica el pronóstico extendido para toda la región, ¿no? Para toda la gente linda que nos sigue y sintoniza a través de la radio y a través de www.lamegaromantv.com. Allí también la gente puede ingresar y, por supuesto, escucharnos, bajarse la aplicación y poder escucharnos. Pero bueno, nosotros tendremos por lo menos jornada de sol en Alejandra, en San Javier, estaba medio nublado, me dijeron. Así que bueno, vamos para Alejandra, hablando de Alejandra, a ver qué tenemos. Hoy, bueno, cielo despejado, también con algo de nubosidad. La temperatura actual es de 9 grados, para el resto del día 19 grados de máxima, 8 de mínima. Para mañana martes soleado también, despejado, 23 grados de máxima, 9 de mínima. Y el miércoles también, 22 grados de máxima, 9 de mínima, lo que indica el pronóstico va a estar lindo, por lo menos el arranque de semana, bien primaveral, bien primaveral. Nos vamos para San Javier, a esta hora de la mañana también 9 grados la temperatura actual, el cielo se presenta con bastante nubosidad, 19 grados de máxima de hoy, 8 de mínima, para mañana soleado, despejado, 21 grados de máxima, 8 de mínima y para el miércoles también soleado, despejado, 22 grados de máxima, 10 de mínima, lo que indica el pronóstico extendido para la ciudad de San Javier. Nos quedamos allí porque junto a los amigos de Ruralman le vamos a presentar la siguiente información, tiene que ver con la altura

0: de los ríos. Andresito 4 metros 55 centímetros baja. Iguazú 19 metros crece. Corrientes, 19 metros dije. Upa. Va a entrar agua un poco, ¿sí? Corrientes, 3 metros 17 centímetros crece. Goya, 3 metros 10 centímetros estacionado. Reconquista, 2 metros 82 centímetros baja. Esquina, 2 metros 73 centímetros baja. San Javier, 3 metros 97 centímetros baja. Y Formosa, 1 metro 94 centímetros estacionado. Reiteramos entonces, Andresito 4 metros 55 centímetros baja, Iguazú 19 metros crece, Corrientes 3 metros 17 centímetros crece, Goya 3 metros 10 centímetros estacionado, Reconquista 2 metros 82 centímetros baja, Esquina 2 metros 73 centímetros baja, San Javier 3 metros 97 centímetros baja y Formosa 1 metro 94 centímetros estacionado. Esto es en cuanto a la relación de los distintos puertos y la altura de los ríos presentado por los amigos de Rural Man a esta hora, ¿sí? Vamos a repasar junto a Agencia de Quinielas La Gitana los resultados de quinielas nocturnas del sábado por la noche. Nacional a cabeza 0640-0640. En la provincia de Buenos Aires 2993-2993. Y en la de Santa Fe 53.485-53485. 8-5. Esto es en cuanto a los resultados de Quiniela. Vamos a ver qué pasó con el Quini 6 y si hay algún nuevo millonario en este país. Primer sorteo tradicional, 5, 8, 22, 29, 34 y 37. El pozo quedó vacante. En la segunda del Quini, 4, 20, 25, 31, 39 y 42. Pozo vacante. En el revancha, 16, 19, 21, 35, 38 y 42. También pozo vacante. Y él siempre sale con el 11, 15, 33, 36, 43 y 44, arrojó 24 ganadores con 5 aciertos y cada cupón se cobra un poco más de 20 millones de pesos. La información, como siempre, a través de la Mega FM y vamos a ir buscando ya la reflexión diaria junto al padre Luis Sassano, que también ya tempranito lo vamos a tener para escuchar la reflexión diaria para ver con qué se nos viene el comienzo e inicio de la semana. ¿Lo escuchamos? Dale, a ver qué nos cuenta.
1: Juan 3, del 13 al 17, exaltación. Y aparece el término Nicodemo. Muchas veces me pregunto por qué los creyentes no somos mejores personas. Somos el único ejército que remata a sus heridos. Ni siquiera los políticos se matan entre ellos porque hasta luego hacen alianzas. Pero nosotros los creyentes nos atacamos, nos matamos. Están los de la sana doctrina, los de la sarna doctrina, los de la mejor doctrina y así. Siempre estamos atacándonos. ¿Y sabes qué? Somos hipócritas. Nos encanta mandar al infierno a la gente, al que no piensa igual que nosotros. Somos sectarios, segregacionistas. Se han hecho cosas horribles en el nombre de Dios. En nombre de Dios te corremos, en nombre de Dios esto, en el nombre de Dios lo otro. Las barbaridades que seguimos haciendo los que estamos en la religión. Y no son enseñanzas de Jesús, sino que son más bien nuestras desobediencias. Él nos mandó a amar y bendecir, incluso a los enemigos. Nunca dijo, contestale a este, retrucale al otro en las redes, destruílo en todas las redes sociales. Y reconozco que los que seguimos al Señor a veces avergonzamos el Evangelio, pero no es culpa de una mala enseñanza de Jesús, sino más bien de nuestra desobediencia. Por eso, en Nicodemo, nos mostramos como seguidores ocultos. Y aparece Levantó. Si una persona viene a Cristo, te guste o no, viene al mismo Cristo de los católicos, de los protestantes, de los del Opus Dei, de los Schoenstatt, de la Acción Católica. Hay un solo Cristo, no hay varios. Por eso hoy celebramos la exaltación de la cruz, para que nos volvamos a unir en el único Cristo que dio la vida por nosotros. Nadie más que Cristo dio la vida por nosotros. Hay uno solo. Lo que hay son doctrinas diferentes. Lo que hay es interpretaciones diferentes, carismas diferentes, pero hay un solo Cristo. Hoy celebramos al Cristo que dio la vida por nosotros. Lo que nos separa no es Cristo, sino las doctrinas. Pero recuerda que la gente nos lee a nosotros antes que la Biblia. Tu vecino te lee a vos, tu primo te lee a vos, tu jefe te lee a vos, tu empleado te lee a vos. Te lee a vos antes que la Biblia. Por eso hoy mira a Cristo crucificado y acordate que solo Él puede salvarnos. Y por último, juzgar. Mira, hoy te propongo un ayuno de negatividad. Siempre te sugiero para la cuaresma un ayuno de redes sociales, ayuno de celular. Hoy en este día te propongo ayunar de negatividad. Acuérdate que lo que no suma, resta. Así que es hora de cortar cosas o cualquier relación que te deprima y de que necesitas abstenerte para no sumar negatividad. Yo trabajé mucho en mi interior para renunciar a buscar ser querido, a estar buscando siempre afectos para centrarme en mí. Y eso me ha llevado a dejar todo eso y centrarme más en lo espiritual, abandonarme a su voluntad. ¿Sabes qué? Te abre el corazón. Me confundí. Interpreté mediocridad con debilidad. Creía que la vulnerabilidad era falta de espiritualidad. Y pensaba que la gente no me iba a respetar si le mostraba mis luchas, y creía que la autenticidad socavaba la autoridad. Jesús me quitó el velo. Me quitó el velo del perfeccionismo, del mostrarme siempre perfectivo, perfectito, del que tenía que mostrarme siempre bien. Y cuando fui perdonado y libre, sentí cómo me sanaba y cómo me sacaban como si fuera un tumor. Aprendí a estar en el presente sin buscar deslumbrar a los demás. Perdí el miedo al que dirán. Me di cuenta que cada vez me importa menos lo que la gente piense. Y no me refiero a que, oh, Luis, ahora no le importa lo que la gente diga, hace lo que se le da la gana. No, no, no. No es que estoy llevando una vida libertina, pero aprendí a no fingir. El quitarme la máscara. Me quité el temor a los hombres y de lo que vivían de mí. El miedo a mostrarme vulnerable o que me conozcan tal cual como soy. Y cuando veo la cruz, entiendo el lema: nada que proteger, nada que perder. Eso me hizo inmune a las críticas, como también a los aplausos, porque los aplausos son tan dañinos como las críticas. Y por sobre todo descubrí que lo único que nos debe interesar es que Dios esté tan cerca tuyo que hasta lo puedas tocar. Hoy celebramos la cruz que nos lleva a resucitar. Recemos por el Papa en el día de su cumpleaños, pidamos por él, por el Papa León, por su pronta visita a la Argentina, a Uruguay y al Perú. Te bendiga Dios Todopoderoso, Padre, Hijo y Espíritu Santo. Hasta el cielo no paramos y algo bueno está por venir. Este jueves 17 no te olvides que tenemos misa carismática aquí en la parroquia San José Obrero del Colmenar, mi parroquia, Pedro de Mendoza 55, Tucumán. Y el sábado 19 saldremos caminando desde las 4 de la tarde hacia la Basílica de la Merced desde mi parroquia, y vamos a pedir por todas las intenciones de ustedes en el camino. Que Dios te bendiga.

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0: Bien, la mañana de A Diario en Marcha, señoras y señores, aquí por Mega FM. Seguimos acompañándolos con buena música, con toda la información, el horóscopo diario también. Ya vamos a ir buscando esta parte del programa que sé que a muchos les gusta, así que vamos a ir un poco resaltando eso también. Vamos a contarles, atención Virgo, dice, bueno, no se comprometa, pues puede involucrarse en gastos que no está en condiciones de efectuar. Llegan buenas noticias, Virgo, números de la banquita hoy para ustedes, 18, 6 y 79. Le sigue Aries, en asuntos monetarios tendrá que hacer algunas restricciones, las nuevas relaciones amorosas se presentan favorablemente, no sea brusco y deje su orgullo a un lado. Buen momento para la amistad, números de la banquita 23, 88 y 60. Seguimos dándole más horóscopo a esta hora de la mañana, Aries. Dice, esto lo dije recién, ¿no? Virgo, Aries, vamos con Tauro. Dice, realizará una serie de compras y las ventajas en las inversiones estará de su lado. Relaciones armoniosas, se superan dolencias pasajeras, entretenimiento. Número de la banquita, 1736 y 89. Para Géminis, debe resolver por vía judicial asuntos de trabajo, limite sus riesgos y no sea tan susceptible, olvide sus rencores, no se rinda ante la primera dificultad, llega carta esperada, números de la banquita 44, 10 y 51. Para Cáncer, resuelve en forma satisfactoria problemas de orden monetario, un imprevisto sentimental le llenará de algarabía, realizaciones a nivel personal que no figuraban en sus planes, buen día para el amor, Cáncer, en números de la banquita 31, 11 y 91. Le sigue Leo, dice, logrará acuerdos y soluciones para sus compromisos que se venían presentando contrariados. La conciencia está un poco alterada por las dificultades en momento de decisiones importantes. No se precipite. Números de la banquita 9, 76 y 11. Le sigue Libra. Dice, es posible que tenga disgusto a causa de actitudes adoptadas por personas mayor sin contar con su consentimiento. Situación confusa en su vida sentimental. Trate de aclararla. Números de la banquita 10, 8 y 71. Escorpio, le propondrán interesantes inversiones o nueva ocupación que le permitirá mejoras en el plano monetario. En la vida sentimental se acercan momentos definitivos. Número de la banquita 45, 67 y 9. Sagitario, será bueno que deje a un lado asuntos que estén pendientes de solución y eluda exigencias exageradas. Una persona muy allegada le ayudará a solucionar problemas. Número de la banquita 21, 66 y 79. Capricornio, buen momento para dejarse llevar por intuiciones y comentarlas en el círculo de sus amigos. Variante agradable en el plano sentimental. Llega una carta de lejos. Número de la banquita 0, 46 y 75. Acuario, aproveche para exponer proyectos relacionados con su casa, reparaciones y compra de muchos objetos. Deberá extremar su habilidad para actuar en litigios con el sexo opuesto. Número de la banquita 33, 44 y 76. Piscis, perspectivas alentadoras en proyectos que parecían inalcanzables. Notorios progresos en el plano sentimental donde encontrará profundas satisfacciones. No se deje llevar por habladurías. Números de la banquita 34, 76 y 9. El horóscopo entonces que compartimos a esta hora tempranito aquí por la Mega FM, arrancando, iniciando esta mañana. Saludos y mensajes de los oyentes. Hola Javi, esta llave se encontró cerca de la rampa. Bueno, dejan una llave acá. De moto, se ve que es. Bueno, está acá en la radio. Perdón. Nos piden la foto, le pasamos. Y el número de última de la persona que lo tiene. Dice, mira cómo anda el amigo Waldemar. Muchas gracias por la tarjeta de salutación, amigo. Gracias igualmente para vos. Mucha luz para este día. ¿Qué más tengo? Tengo más mensajitos de la gente. A ver qué dicen los oyentes.
1: Hola, buen día, Javi.
0: Buen día, padre. Bien, papi.
1: Pasame un tema que estoy en Córdoba, Mortero.
0: En Morteros, Córdoba, mirá. Se viene una semana cargada de buenas noticias, éxitos, gratitud y muchas bendiciones. Feliz semana para todos, dice Mari por acá. Gracias igualmente para vos, querida, que la pases muy bien hoy. ¿Qué más tengo por aquí? Bueno, buenos días, dice Vive también. Manda, como siempre, la tarjeta de salutación. Bueno, arrancamos con algunas noticias provinciales. Vamos a arrancar con las provinciales. Santa Fe impulsa el comercio electrónico para que sus pymes vendan en todo el país. Bueno, está difícil el tema. Apertura oficial de los Juegos Suramericanos. Puyaro inauguró los Juegos Suramericanos. Esta provincia le abre los brazos a la Argentina y al mundo. Ahora vamos a preguntar si viste la inauguración por tele, porque la miramos por tele. Pero bueno, muchos fríos, vi que hizo, pero estuvo lindo la apertura. Sí, más allá de algunas polémicas que se armaron detrás de, por ejemplo, el himno que fue bailado y Abel Pinto cantando sentado el himno, provocó algunas reacciones también en redes sociales eso, pero bueno, era un espectáculo, qué sé yo. Ante 250.000 personas, Santa Fe abrió sus Juegos Suramericanos con una fiesta de música y deporte. Bueno, La Sole, Cacho Deica, Lurra, Valentino Merlo. Bueno, en fin, una fiesta que arrancó, son 15 días solamente. Tanta inversión para 15 días. Bueno, ya tenemos medalla, ahora te lo contamos, ¿eh? ¿Cómo acceder a crédito en la tasa rebajada de Santa Fe? Ya van más de 10 mil millones volcados a pymes y comercios. El Ministerio de Desarrollo Productivo de la Provincia del Mercado Argentino de Valores informaron el avance de operarias conjuntas. Ya se concretaron 861 operaciones y se ejecutó un cuarto del fondo provincial. Se trata de una herramienta financiera inédita que posiciona a Santa Fe como la única provincia del país con ese mecanismo bursátil directo, con la mayor parte de los recursos aún disponibles. La ventanilla sigue abierta para descontar cheques y pagarés al menor costo. Bueno, Rosario, Santa Fe y Rafaela ya viven en plena los Juegos Suramericanos 2026. Bueno, en fin, ahí están todos, ya empezó y arrancó en los Juegos Suramericanos. Bueno, ¿qué más tengo? Juegos Suramericanos, el billar tuvo su debut en Santa Fe como disciplina invitada con una consagración argentina, el billar. Bueno, sí, son 15 países que están participando. Juego Suramericano, Puyaro realiza un primer balance en Rosario. Bueno, y ya hacen balance, pará, y recién arrancó, qué balance. Balance hacerlo al final. Bueno, el gobernador Maximiliano Puyaro encabezará una conferencia de prensa hoy lunes, 10 de la mañana, en el centro de prensa de los Juegos, ubicado en, bueno, hay una conferencia de prensa del gobernador. Conferencia de prensa del gobernador, a ver qué dice. Bueno, che, le informamos que Normi va a estar, el programa va a estar, va a haber música, obviamente va a cumplir con sus auspiciantes, así que bueno, Normi, te esperamos a la vuelta por acá. Nancy, ¿me puede decir el precio de las bombachas? No, tienes que llamar. están preguntando todo. Bueno, perdió Matienzo, 2-1 frente a Barrio Norte. Perdió el puntero del campeonato. Bueno, vamos a ver. Derrota del Raya. Vamos a ver qué pasa, qué onda ahora, ¿eh? Bueno, ahora tenemos streaming hoy, ¿eh? Tenemos streaming. Sí. Bueno, taller de preparto. Bueno, la gente que quiera ir. Un espacio. Bueno, en fin. Para prepararnos juntas por la llegada del bebé. Informarse, acompañar y estar. Martes 15 de septiembre, en el SIC del barrio Luján, a partir de las 14 horas, ¿sí? A cargo de la licenciada Silvia Solá, del grupo Estrella Baby. Bueno, actividad dirigida a toda la comunidad, quienes quieren arrimarse por allí. Bueno, voy a decir algo, pero se me van a enojar las chicas del SIC. Porque dice un espacio para prepararnos juntos. Y está la X. Le aviso que las mujeres no más pueden tener hijos. Así que bueno, un espacio para prepararnos juntas, hubiese puesto. Desacostúmbrense a poner las X, porque la verdad que no. Sí, porque hijos pueden tener solamente las mujeres. Perdón, Lara, ¿eh? Pero bueno, lo tenía que decir. Porque es que encima que no. Claro, y ponen la X. No sé quién hizo este flyer, pero avisale de última hora. Que para la llegada, las únicas que pueden tener hijas son las mujeres. Bueno, o hijo, ¿no? ¿Qué más tengo por acá? Va con onda. No, porque le ponen X a cualquier cosa. Bueno, qué barro. Saludo ahí a la gente. Pero va con onda, te lo digo bien. No se me enoje. A ver. A ver, por acá en el. Acá está, mirá. Buen inicio de semana. Los esperamos a compartir un lindo momento de aprendizaje de lactancia materna, me dice la gente del CAP también. Atención, las charlas que se van a estar dando. Para que lo busque por acá. Es para toda la comunidad. Bueno, están invitando a todas las familias, taller para familias, lactancia materna, llegada al hogar y cuidados del recién nacido. Va a ser lunes 14 de septiembre de 9 a 11, ahora, dentro de un ratito nomás, de 9 a 11 aproximadamente en el CAP del Barrio Obrero, a cargo de Silvia Solá, pericultora de Estrella Baby. Bueno, va a estar por la mañana allí y para el otro estaba, para el de Lara lo vamos a colocar también. Bueno, ahí vamos a poner los dos en las redes sociales, haciendo la invitación a estas charlas, que la gente se arrime, se acerque, aproveche, ¿eh? Siempre es bueno tener conocimiento un poco sobre la lactancia y sobre también prepararse para el parto y esas cosas. Bueno, ¿sí?

Bueno, 1.605.497 pesos el monto que necesitamos o que necesitó una familia en agosto para no ser pobre, ¿eh? Los costos no dan tregua y los números del mes pasado vuelven a encender las alarmas. Según los datos del costo de vida de agosto, una familia tipo, dos adultos y dos niños, necesitó alcanzar los 1.605.497 pesos para no caer por debajo de la línea de la pobreza. El impacto del costo de la canasta básica se siente día a día en el bolsillo de los vecinos, marcando la realidad económica con la que se arranca este mes. Bueno, en cuanto a esto, dice que septiembre volvió a sufrir un aumento en todo lo que es la canasta básica. Lo que pasa es que no, la inflación va a ser muy difícil frenarla o llegar a cero, teniendo en cuenta de que si no te aumentan la luz, te aumentan el combustible y ahí vamos. Y ahí vamos. Que son los dos factores que muchas veces influyen en los aumentos de la mercadería. La gente, fíjate, recibió la boleta de la luz. Lo primero que te hace es aumentarte o ponerle, claro, unos pesos más a la mercadería para poder pagar la luz. Si no, no tiene para pagar la luz, cierra el comercio. ¿Qué es lo que está pasando? O no venden, y porque bajó mucho el consumo. Y eso habla un poco de que el mercado interno o la microeconomía viene en baja, viene en retroceso, y de alguna manera no, digamos, la gente no compra. Se limitó a comprar alimentos, a pagar las cuentas, está endeudada. En fin, hay un sistema económico de nación que no rinde, que no funca, que no va. Se enfocaron tanto en la macro que obviamente, más allá que hay que regularizar todo, el micro o la microeconomía no golpea los bolsillos de la gente, y eso está provocando un malestar, obviamente mucha decepción también, digamos, pero bueno, hay muchos negocios que van cerrando, la gente se va quedando sin laburo. No es fácil en un contexto de país donde los recortes están afectando ya muchas provincias, y provincias que no se acomodan y obviamente están enfocadas en otra cosa como Santa Fe, y no resuelve. Hoy vamos a hablar también en el micro radial, bueno, ahí en el streaming, vamos a hablar sobre también lo que viene pasando en San Javier, vamos a ampliar un poco esa información, y de lo que pasa en Santo Tomé, ¿eh? En Santo Tomé, la provincia rescató a Santo Tomé por una deuda del municipio con Aguas. 6.000 millones de pesos le debe el municipio a Aguas Santafesina. Bueno, no tiene para pagar. Y la cuestión que la provincia salió a rescatarlo, y a San Javier no. ¿Cómo es eso? 200 millones necesita la municipalidad de San Javier, pero a un municipio sí y al otro no. Por eso digo el norte, como dice, priorizado, dijo Puyaro. El norte priorizado. No hay prioridad. No hay prioridad, digamos, vos salvás Santo Tomé, está bien, tiene muchos más habitantes, se entiende que la política siempre va por ahí para poder salvar una situación, pero al intendente de Santo Tomé no le pidieron ni balance, no le preguntaron qué hicieron con la plata de los santotomecinos que pagaban el agua, digamos, porque pagan el agua para, claro, pero bueno, la cooperativa agua allí es municipal, así que 6.000 millones de pesos. Y es más, la provincia va a cubrir ese, seguramente eso, pero sin pedir la explicación al intendente del lugar, ¿eh? Y encima va a invertir más plata para poder mejorar el sistema de agua, que es una necesidad básica, digamos, de las personas. Pero es raro que a la intendente de San Javier le estén pidiendo hasta el papelito del caramelo que compraron, a ver si lo compró ellos con plata del municipio, y la verdad que acá a un intendente que es del PRO, raro, radicales, pro, ahí metido en mezcla. Pero bueno, la cuestión es que a uno lo salva y al otro no. Es raro, complicado, y te hace sospechar de que algunas acciones influyen políticamente, indudablemente. Es política, todo es política. Acá no se prioriza a la gente ni nada. Todo es política. Donde pueden rajuñar más votos, ahí van a solucionar. Bueno, ahora vamos a hablar un poquito de ese tema, ¿eh? Ahora con mi compañero acá. Bueno, otra noticia deportiva tiene que ver en este caso. Maitena Gross, citada para el staff de selecciones nacionales para sumarse a la próxima convocatoria. Con tan solo 12 años, la jugadora de Román Fútbol Club, que desde muy temprana edad inició sus primeros pasos en el vóley, hoy tiene el premio al esfuerzo y dedicación. Maitena viajará el próximo miércoles 16 a la ciudad de San Carlos Centro para el primer entrenamiento con 19 nenas más de cara a los armados de selecciones nacionales. El día 17 participan hacia la ciudad de, bueno, la ciudad de Quito, donde concentrarán jueves 17 y viernes 18. Así que muchos éxitos a esta niña en esta nueva etapa. Bueno, y ojalá quede en la selección, ¿eh? Bien ahí, ¿no? Tenemos siempre figuras en el voleibol nosotros, ¿eh? Femenino sobre todo. Bueno, hallan casi una tonelada de marihuana oculta en un campo de Berna. Ahora lo vamos a ampliar también con mi compañero. Pero bueno, un importante cargamento de marihuana fue encontrado abandonado durante la tarde de este viernes en un establecimiento rural de la localidad de Berna, departamento General Obligado. Acá cerquita, acá frente prácticamente. Sí, sí, sí. Así que bueno, un tema, ¿eh?
Bueno, hablando de conflictos gremiales, en este caso, la comuna de Felicia, sí, provincia de Santa Fe, bueno, allí el Sindicato de Empleados y Obreros Municipales, ASOEM, decretó la suspensión total de actividades ante el incumplimiento en el pago de los sueldos correspondientes al mes de agosto. Mirá, otro municipio que se suma como el de San Javier, digamos, no le puede pagar los sueldos. Reitero, Puyaro sacó que se ocupen, se destinen fondos de obras menores para pagar cuenta corriente, que era 50% de eso, para pagar cuenta corriente. Bueno, lo sacó, lo destinó exclusivamente para obras menores, compre maquinaria o hacer alguna obra. Bueno, el municipio no le está alcanzando la plata porque hubo recortes de arriba, de la provincia, todo. Pero bueno, también salió un informe sobre esto que reciben mensualmente los senadores, solamente para repartir durante el mes, casi 60 millones de pesos para repartir mensualmente tiene un senador, que obviamente lo ponían en comparación también con lo que recibe el Magisterio Público de la Acusación Provincial, ¿no? Bueno, señoras y señores, ahora vamos a hablar un poco de todos estos temas, ¿sí? Habido y por haber, así es. Bueno, vamos andando, mañana de a diario, vamos a ir buscando un poco de música, si les parece, a la vuelta tenemos más noticias, más información, un poco de todo tenemos en la mañana, ¿sí? Así que bueno, le metemos gas, le metemos música y ya venimos, dale.

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0: este comienzo de semana por la Mega FM. Ya está Lucio Miguel en los controles.
1: ¿Aló? ¿Hola?
0: 3482-646504.
1: Y todo en un minuto.
0: Arrancando esta semanita con el hermoso sol que tenemos, ¿eh? Estamos en primavera ya prácticamente, porque ya entramos en la primavera.
1: Espectacular.

0: muchas actividades. Ya le vamos a contar un poquito lo deportivo, lo cultural, lo político. Lo político porque habló el senador Dolzani el viernes, hizo un posteo en sus redes sociales referido al conflicto ahí que se viene suscitando en San Javier. En realidad no dijo nada, pero bueno. Obviamente, como rectificando un poquito lo que nosotros ya veníamos anunciando, obviamente lo que está pasando en San Javier, ¿no? Él quiere despidos. Obviamente el gobernador quiere despidos, ellos le llaman reestructuración del municipio. Obviamente, en simple palabra, quiere despedir gente. Y obviamente, San Javier no está hoy como para despedir gente porque no hay laburo. Es tirarle un problema más a la parte social del municipio. Así que, imagínate, se habla que quieren dejar sin trabajo a 50, 100 personas. Es mucho para San Javier, es mucho. Es más, hay una carta de la parte comercial, del centro de comercio ahí, del centro empresarial ahí de San Javier, que está pidiendo que se solucione rápido el conflicto porque... obviamente el problema se va trasladando también a los negocios. No hay plata, la gente no compra. Encima, como estábamos en un momento donde baja el consumo, imagínate. Es todo un problema para la ciudad. Así que bueno, ahora vamos a estar hablando de ese tema. Pero bueno, Mix, además, obviamente el deporte. Perdió Matienzo, che. No sé cómo salió Román.
1: Me parece que empató Román.
0: Ahora vamos a hablar todo eso en el streaming también, ya en un ratito.
1: Lo buscamos.

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Buen día, chicos. El senador ya puede conducir un vehículo. Porque hace rato que veo videos con él conduciendo. Dice, pero ¿cómo no va a poder si es político? Hola, Luis y Javi. Quisiera escuchar un tema de... algo de Coldplay. O Ting, dice por acá. Antes me complacía el profe Cleme con los temas, dice por acá. Son esos temas.

0: Hola, buenos días, Javier. Javier Aguirre, ahí te está pasando Otilio Vallejo, que está cumpliendo 81 años, hoy 14 de septiembre. Dice que le pase, un tema para ella, un buen chamamé, dice. Pisan de espina, dice, o braza lo mismo. Y si él también es pachiste, lo agarra. Tu cumpleaños lo agarra pachiste. Bueno, Javier, te mando un saludo y un abrazo para vos también.
1: Gracias, pa, gracias. Y saludos para vos. Gracias, gracias.
0: Estoy cumpliendo 81 años 81. Hoy, doña Otilia Susana Vallejo. Paraje el Gusano.
2: Saludo para todo el Paraje el Gusano ahí. Muchas gracias, padre, por el saludito. Y feliz cumple.

0: Emocionante momento en el que Franco Colapinto recibió la bandera argentina en la pista, Más allá de los accidentes que tiene Franco Colapinto, es muy bueno este loco.
1: Mirá, es el único corredor de la Fórmula 1 que en este 2026 no abandonó.
0: Ok.
1: Él venía, viste, el año pasado venía con alguna.
0: Claro, pata. entiendo.
1: Este año es el único corredor de la Fórmula 1
0: que no abandonó.
1: Que terminó todas las carreras.
0: Debe ser de Boca. Una usuaria de Instagram registró el momento exacto en el que un comisario... un comisario argentino que trabajaba por primera vez encima en su gran premio de Fórmula 1 le entregó la bandera a Franco Colapinto tras su histórico séptimo puesto en Madrid. Una locura lo de Franco Colapinto, señores. Tras cumplir el cometido, el oficial lo festejó a puro salto junto a sus compañeros. Saltaba después de entregarle la bandera a Franco Colapinto. De más está decirle que la bandera que le entregó es la más linda del mundo, sí señora. La que tiene celeste, blanco, celeste y un sol de mayo hermoso en el medio. Y nos quedamos ahí porque ya comenzamos a coronarnos de gloria también, ¿eh? Primer oro para Argentina, Javi. Pascual Di Tella se consagró campeón en esgrima. Y ahí vamos yendo, El esgrimista, para los que no saben qué es la esgrima, ahí con la espada, digamos, que no es una espada, es una esgrima. Pero bueno, está. Para que usted entienda, mi señora. Pascual Di Tella se consagró campeón de sable individual. Un sable, bueno, un tipo de espada también. Sable individual masculino en los Juegos Suramericanos Santa Fe 2026. Y le entregó a Argentina su primer medalla de oro en la competencia. El deportista, oriundo de la ciudad de Buenos Aires, venció este domingo por 15-12 al venezolano Elise Romero en la final disputada a

esto le llaman el efecto mariposa. Yo diría que se llama el efecto Malvinas, zona argentina. Escocia, Gales e Irlanda están acelerando la independencia de Gran Bretaña, aprovechando lo débil que están. De repente, una sábana mostrada en la cancha está haciendo que se derrumbe todo un imperio, ¿no? Recordemos que todos estos hoy países fueron pirateados por el Reino Unido. Y la cuestión es que Escocia, Gales e Irlanda, aprovechando todo este movimiento, están acelerando la independencia de Gran Bretaña. No quieren ser más parte de Gran Bretaña. Y de a poco se empieza a derrumbar todo ese imperio, gente. ¿Es la oportunidad de Argentina o no?

Bueno, una de las tristes noticias es que encontraron sin vida a esta mujer que estaban buscando desde la noche del martes aquí en Reconquista, Javi. A las 8:15, hora de este sábado 12 de septiembre, encontraron sin vida el cuerpo de Alicia Isabel Galarza, de 72 años, y lo encontraron en el sector de la ciudad de Reconquista, en la zona del callejón de barrio La Cortada. El hallazgo se produjo cuando una vecina de la zona observó un gorro tirado en la vía pública. Miró hacia la cuneta y advirtió la presencia de un bulto negro en el zanjón. Justo en ese momento, efectivos de bomberos voluntarios se desplazaban por el callejón para bajar un kayak, Javi. Cuando la mujer le hizo seña y le indicó el lugar exacto, comenzaron con las tareas de rastreo. Se habían iniciado a las 7:15 horas con la participación de familiares, de amigos, de vecinos. Todo esto junto al personal de la unidad regional, la Guardia Rural Los Pumas y la Policía de Investigaciones, que es la PDI. Y los bomberos voluntarios de Reconquista, Avellaneda y de Román, quienes operaban con el apoyo de drones y kayak. Alicia Galarza, quien parecía de Alzheimer, permanecía desaparecida desde la noche del martes 8 de septiembre. O sea, del martes de la semana pasada, cuando fue vista por última vez alrededor de las 9 de la noche en ese mismo sector. Tras el hallazgo, se dio inmediata intervención a las autoridades judiciales y a los peritos para preservar la escena y llevar a cabo la, bueno, diligencia con el rigor que se merece. Asimismo, la familia solicitó la realización de una autopsia para determinar la causa de la muerte. Esta señora que padecía Alzheimer se ha perdido, bueno, ha sido vista por última vez el martes de la semana pasada a las 9 de la noche. La encontraron este sábado a las 7:15 de la mañana.

Che, qué partido del... Uf. Qué partido del pibito ese de 39 años que está en el Inter de Miami. ¿Cómo? Ah, Lionel Messi.

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Seguimos haciendo la mañana de A Diario aquí por Mega FM en este día lunes, en este comienzo de semana. 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Amigos que obviamente durante el año nos están acompañando. 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Esta hora de la mañana. Bueno, vamos a ir buscando antes de arrancar el streaming de la Mega. Bueno, viste que veníamos con todo el conflicto de San Javier, entre los empleados municipales. Escuchamos al gobernador, escuchamos la palabra de los sindicatos. No habíamos escuchado un poco la posición del senador Oscar Dolzani, así que él habló también en sus redes sociales. Nosotros obviamente cumplimos como medio de comunicación siempre de escuchar todas las campanas, a ver qué decía referido a este tema, sobre todo el conflicto. Habló la intendenta Maribel González también aquí en este medio, así que nos faltaba la palabra de él, a ver qué dice un poco para que ustedes puedan escuchar atento. Escuchen la palabra reestructuración, es la misma palabra que utilizó el gobernador. Pero bueno, en ese trasfondo de todo, lo que el gobierno provincial, uno deduce, y también lo que pide el senador, es despedir empleados municipales. Pero bueno, escuchen bien un poco lo que se refería a él, hablando sobre este tema y el conflicto municipal en San Javier. A ver.

0: poquito el panorama y también las declaraciones del senador referente al tema y el conflicto municipal en San Javier. Así que estamos saliendo por la localidad de Alejandra, le mandamos un saludo, un cariño enorme a toda la gente linda de allí. Ahora ya vamos a contarle también un poquito los festejos y aniversario de la escuela de Colonia Rojas. Allí anduvo el Tecla por allí, tenemos nota con el fundador de Mandinga Tatú y también con la directora del establecimiento escolar. Ayer era una jornada fría, pero que la gente pudo acompañar. Me contaban que la pasaron muy lindo. Así que, escuchá, vamos a hablar ahora sí la nota del, bueno, la palabra en realidad del senador Oscar Rosani, la palabra un poco que nos faltaba. Y como decíamos nosotros como medio de comunicación, cumplir con este también, con este tema en particular, referido a lo que pasa y sucede en la ciudad cabecera de nuestro departamento y este conflicto que ya viene o que ya trae hace dos meses, un poquito el panorama. Y también te vamos a poner en contexto un poco porque hay varios comunas que ya están teniendo el mismo problema. Te vamos a referir también a lo que pasa en Santo Tomé, también con la decisión política muchas veces del gobierno provincial de acompañar al que a ellos les parece o le cae más agradable. Así que bueno, pero lo escuchamos al senador a ver qué decía referente al conflicto municipal y el ejecutivo municipal allí en San Javier.
1: Ante los sucesos que están ocurriendo en San Javier, especialmente con respecto a la municipalidad, a los empleados municipales, primero mi solidaridad con ellos. Es una situación muy compleja en la que están atravesando. Quiero en este momento hablar de la situación, decirles que desde hace muchos meses atrás venimos planteando un problema estructural en la Municipalidad de San Javier y que no por eso nunca dejamos de ayudar y de gestionar ante el gobierno provincial y que hemos tenido respuestas inmediatas de nuestro gobernador y de nuestros ministros ante esta difícil situación. Quiero decirles que el año pasado, en 2025, en diciembre de 2025, ya se planteaba una dificultad de pago de haberes, de sueldos, también de aguinaldos. Hemos conseguido a través de una emergencia financiera de 250 millones de pesos, del cual la municipalidad estaba pidiendo en ese momento como adelanto financiero. Nosotros lo hemos conseguido como un aporte hacia la municipalidad sin que tenga que devolverlo. Desde ese momento nosotros ya advertimos que había que tomar medidas, que había que hacer una reestructuración en la Municipalidad de San Javier, que había que ordenar para no llegar a estos momentos. Lamentablemente lo que no se hizo es ordenar. Y eso es lo que le quiero contar, de que ha habido todo un proceso. Nosotros estamos para acompañar a cada municipalidad, a cada comuna de nuestro departamento y a cada gestión y a cada proyecto que mejoren la calidad de vida de cada ciudadano. Por eso este momento es crucial para contarle a los sanjavierinos de que San Javier necesita orden, de que San Javier necesita una reestructuración y que nosotros como gobierno provincial vamos a acompañar cada proceso que sea un bien para los sanjavierinos. Queremos que los sanjavierinos no solamente estén para funcionar y pagar los sueldos municipales, que es lo que buscamos que los trabajadores se merecen y estar estable. Pero también queremos que cada vecino que viva en esta ciudad, que cada comercio, que cada pyme, que cada emprendedor, que cada comerciante, que cada persona que sale a trabajar al campo, a cualquier ámbito, viva mejor, tenga una ciudad de mejores condiciones, puedan llevar a cabo obras de iluminación, de ripio, de cordón cuneta, de mantenimiento de desagüe, de poder tener una ciudad limpia. Y eso se hace con orden, se hace por supuesto con recursos. ¿Y qué es lo que sucedió en todos estos meses? Que nosotros nos encontramos y contamos esta situación. En todos estos meses se ha venido utilizando dinero que son aportes del gobierno provincial para llevar a cabo obras para los sanjavierinos, y con eso se utilizaban para poder pagar los sueldos. Que tal vez eso es un problema en el cual se van acumulando meses y meses y hasta que llega el momento donde la municipalidad tiene que rendirlos. Y llegamos hasta hace dos meses atrás, donde la municipalidad ha pedido un adelanto financiero que automáticamente nuestro gobernador firmó el decreto de 300 millones de pesos. ¿Qué es lo que sucede? Mucha de ese dinero, mucha plata de ese dinero, fueron para cubrir rendiciones que no estaban hechas. Entonces los trabajadores siguen sin cobrar sus haberes. Digo, este problema venía hace mucho tiempo y nunca se lo puso en la mesa. Cuando se lo terminó de poner en la mesa fue cuando ya estaba todo prácticamente explotado. ¿Qué quiero decir con esto? Que cuando el problema es gravísimo por una situación en la que no se lo tomó con tiempo. Digo, San Javier necesita ordenarse, necesita reestructurarse para poder salir adelante.
0: Bueno, por eso le digo a San Javier. Es parte de la nota porque prácticamente después sigue diciendo lo mismo, digamos, varias veces se repitió prácticamente lo mismo, obviamente echando responsabilidad que la tiene el ejecutivo local, pero habla de la reestructuración. Ahí fíjate que lo decía nuevamente, reestructurar el municipio, obviamente ya es un pedido que le están haciendo al gobierno local que despida gente. Así llanamente, obviamente el que lo entiende y por supuesto lo puede de alguna manera tomar de esa forma, pero bueno, lo queríamos escuchar también al senador y es un poco lo que nosotros veníamos mencionando, digamos, es un poco la posición que hoy tiene y por eso creo que el tema se tarda en resolver porque el Ejecutivo, o sea, Maribel González a la cabeza, no quiere despedir gente. Porque sabe que se le va a venir la noche y obviamente la reacción de la población puede ser mucho más áspera de la que está teniendo hoy con el senador y el gobernador. Así que, teniendo en cuenta lo que está pasando en San Javier y obviamente también con lo que ya mencionaba la intendenta, que bajaron los recursos tanto nacionales como provinciales, bueno, el Fondo de Obras Menores que no se toca más para pagar sueldos, sino, digamos, ya el gobernador, este gobernador ha decidido que se hagan obras o se compre maquinaria. Con respecto al anticipo de diciembre del año pasado, el municipio lo había pedido justamente para pagar aguinaldo y sueldo. Esos 250 millones, casi 300 millones de pesos, eran para amortiguar todo digamos, esa masa de personal que necesitaba cobrar también su salario. Y obviamente, después de allí, comenzaron un montón de cuestiones, esto que hablaba el senador también de por ahí, que como que el Ejecutivo de San Javier no rindió cuentas y por eso no le pudieron mandar más recursos, bueno, en fin, un montón de cosas, ¿no? Así que esta es una interna fuerte que hay en San Javier, la pelea política continúa, el senador que no le baja la efervescencia al tema, y también salió ayer en una nota que estaban mirando un poco la deuda también de un municipio, en este caso Santo Tomé. Santo Tomé tiene hoy una deuda con agua santafesina de 6 mil millones de pesos. ¿Sí? 6 mil millones de pesos debe el municipio a Agua Santafesina. Inmediatamente el gobierno provincial salió a ayudar a ese municipio y obviamente dijo, bueno, está bien, dejá, nosotros nos vamos a hacer cargo y además te vamos a dar más o menos 3 mil millones más como para refaccionar, hacer obras, ampliar el acueducto, todo ahí. O sea que, al municipio de Santo Tomé, está bien, hay muchos más votos allá, ¿eh? Allá son muchos más habitantes. Pero, ¿qué te quiero decir esto? La mirada política del gobernador, sesgada, ¿no? Que tiene como para una municipio como Santo Tomé, que saben que es mucho más grande, al toque el gobernador ni lo pensó. A Maribel González le están pidiendo que, digamos, presente los balances, qué hizo con el dinero, todo. Y al intendente de Santo Tomé no le están pidiendo nada, le dijeron nomás, bueno, dejá, nosotros nos encargamos, y al toque se encargaron, y no, digamos, como que la provincia va a asumir o asume esos costos de deuda que tiene el municipio con Agua Santafesina, y dijo además, te vamos a hacer también inversiones como para mejorar la red y todo eso. Se dan cuenta, ¿no? Un municipio del norte, como es de la costa, San Javier, el norte, ¿cómo dice? No he olvidado. Ni postergado tampoco. El norte priorizado. No hay nada priorizado para el gobernador de Santa Fe hoy. Lamentablemente lo sigue limuñando a la gente de aquí. Sabe que nosotros somos muy, muy tolerantes a muchas cosas, a muchas dificultades que hace muchos años la tenemos. Pero ¿cómo la política resuelve para los amigos de turno? Porque Maribel no tiene mucha llegada al gobernador. Lo dijo. No tengo mucho contacto. Por ahí algún mensajito dijo el gobernador que le mandé, pero no hay un contacto directo para resolver la situación. En este caso, en Santo Tomé, sí, al toque agarró la rienda el gobernador, dijo, Teján, nosotros nos ocupamos. Lisandro Enrico dijo, Teján, nosotros nos vamos a ocupar. 6 mil millones de pesos debe el municipio de Santo Tomé a ASA, o al gobierno provincial y enseguida le solucionaron el problema. Ahora, a San Javier no. Y es un tema para discutirlo, ¿eh? La verdad que la doble vara, como la está pasando mal, San Javier hoy, con esta situación, y tenés un senador que le está pidiendo al Ejecutivo, bueno, reestructuración también, despedir gente. Ese es el punto de inflexión que hay entre el Ejecutivo local, que lo dijo Maribel. Bueno, en todo caso, iremos por ahí. Obviamente, nadie quiere agarrar ese hierro caliente y decir, bueno, sí, vamos a despedir gente. Pero la verdad que es todo un tema en cuestión y vamos a ver cómo resuelve San Javier este problema. Pero lamentablemente la mirada política del gobierno provincial con un municipio del sur o del centro sur a un municipio del norte, que la verdad que deja mucho que desear. Deja mucho que desear porque a San Javier en una patada la soluciona también, si quiere. Digamos, no hay mucho para decir. Pero bueno, vuelvo a insistir, por ahí falta gestión también, porque el senador está para gestionar un poco más arriba, digamos, acompañar a la intendencia, pero bueno, hay una pelea feroz ahí, interna feroz, entre el municipio y el Ejecutivo, entre el Ejecutivo Municipal, perdón, de San Javier con el senador, y parece que no hay vuelta atrás. Ya la guerra prácticamente está declarada y tenés un senador que como le dijimos a la intendente la otra vez, Maribel nunca salió a hablar del caso de la denuncia de corrupción contra el senador. Y bueno, el senador aprovechó la primera debilidad del Ejecutivo al no poder concretar, obviamente, todo lo que tiene que ver con o concretar el tema de pago de aguinaldo y demás. Pero bueno, no es la única municipalidad de la provincia que tiene este problema. Felicia se suma también. A los empleados municipales no están pagando agosto. Y también salieron a decir, o están de paro de alguna manera, así que están con varios conflictos, che. Es más, te cuento, en Vera, la municipalidad de Vera acaba de recibir también una notificación de deuda de casi un poco más de 800 millones de pesos también con Aguas Santafesinas. Obviamente le llegó una carta de intimación, los concejales allí de Vera están preocupados por el tema porque dice, bueno, el municipio va a tener que asumir estos costos de 800 millones de pesos para poder continuar con... Pero bueno, fíjense todos los problemas que están empezando a ver. Y porque... no sé. ¿Qué querés?
2: En verano regalaron el agua.
0: Pero si vos tenés el usuario que te paga, amigo. Exacto. ¿Qué hace el municipio
2: por con eso,
0: la plata? Por ejemplo, el municipio de Santo Tomé, ¿qué hizo con la plata?
2: No pagó.
0: Y no, pero... Pero fíjate ahora lo que pasa. A Maribel González le están pidiendo que rinda los 200 millones que le dieron, 250 millones que le dieron el año pasado, y al intendente Santo Tomé no le pidieron ni un papelito para ver qué hizo con la plata del usuario que pagó el agua. ¿Dónde fue la plata? O sea, el gobierno
2: provincial. ¿O cuál es la doble vara?
0: Y por eso, pero el gobierno provincial al toque asumió la deuda. Dijo, jaja, nosotros nos encargamos y encima te vamos a dar 3.000 millones más para.
2: Para, claro.
0: El intendente de Santo Tomé es del PRO. El intendente de Santo Tomé es del PRO. Maribel González es radical. Y bueno, y acá está el punto de inflexión.
2: ¿Qué quiere decir eso?
0: Y que lo manejan políticamente. O sea, Puyaro quiere más a la gente del PRO que el radicalismo. Y él es radical. Pero bueno, acá se puede resolver en una patada. Bueno, el senador lo escuchábamos recién, un poco respaldando los dichos del gobernador. Pero bueno, ellos hablan de reestructuración. La palabra reestructuración es igual a despido hoy en San Javier. Reestructuración es igual a despido tanto para el gobernador como para el senador. Y le están pidiendo a la intendenta que despida gente. Así que bueno, veremos si se animará Maribel González, la intendente de San Javier, a hacerlo o no. Pero bueno, es todo un tema. Hoy el tema real es que nadie está hablando de soluciones, sino más bien buscando culpables, de quién es la culpa, que se la arreglen algunos. Pero bueno, ahí en ese contexto vamos andando. Es todo un tema, ¿eh? Es todo un tema. Bueno. Pura chachara, don Sanice. Juega la política, no está a la altura. Nosotros vamos a acercar una propuesta, si querés, ahora dentro de un ratito, amigo. Justo estaba en el live. Escuchá, y es un tema, ¿eh? Hay una realidad que obviamente llama a la reflexión. Los ciudadanos todos están pidiendo la unión, ¿no? Y eso es lo que nos está logrando en San Javier. Unir todos los factores y todos los actores de la política. Pero realmente es una lástima porque, reitero, es una decisión política que lamentablemente está afectando a todos los municipios y comunas de la provincia. Si seguimos así, van a aparecer cada vez más municipios de la provincia de Santa Fe con más inconvenientes. Pero bueno, no vamos a ponernos a hablar de eso si tuvimos la inauguración de los Juegos Suramericanos este fin de semana.
2: Y qué inauguración, qué hermoso que estuvo.
0: Sí, estuvo lindo. Mucha polémica también, ¿eh? Ahora vamos a hablar un poquito. En un clavado de... Sí, ahora te voy a contar todo eso, te vamos a contar. Hoy ya, mirá, tenemos un poco de todo. Bueno, tenemos la carta también, a ver... Ahora te vamos a leer un poco de todo, Te vamos a mostrar... No, tenemos un poco de todo. Avisá, Junior, cuando estemos en el aire y vamos,

0: Vamos, vamos, vamos. Estamos en el aire de la ciudad, estamos en el aire del streaming de la Mega. ¿Qué tal, gente? ¿Cómo anda? Muy buenos días. Muy buenos días. ¿Cómo anda, Mix?
1: Bien. ¿Qué tal a la gente allí?
0: Estamos en vivo y en directo en esta jornada de lunes, iniciando la semanita aquí por la Mega FM, ¿sí? Bueno, a la gente que nos sigue de distintos lugares, sean bienvenidos. En esta propuesta de radio le vamos a ir contando un poquito de todo lo que pasó el fin de semana. Y vamos a hacer un vivo también para todas las redes sociales que estamos en este momento saliendo para todos ustedes. Bueno, estamos en vivo en directo, arrancando la semanita, lunes 14 de septiembre. Che, hoy es el Día del Boxeador, tengo entendido.
1: Mirá vos.
0: Así que un saludo para todos los que practican este deporte, Día del Boxeador. Así que bueno, para compartir con ustedes este día también, les mandamos un gran saludo a todos.
1: A los boxitracios, ¿cómo que se dice boxit?
0: Boxitracio, no sé.
1: A los que le dan a la bolsa.
0: no sé cómo se llama. No sé cómo se llama eso. Bueno, ¿qué tal el fin de semana?
1: Bien, espectacular el fin de semana.
0: Bueno, me alegro.
1: El sábado, bueno, yo te voy a decir que estuvo bueno, ¿viste? Pero... que te lo diga la
0: aquí
1: gente.
0: Aquí Mayra, se van sumando las redes sociales. ¿Sí?
1: No.
0: ¿Usted dice el boliche?
1: Sí, el sábado se pasó, amigo. La gente también fue animada, bailó, cantó, de todo. Salió bueno, todo excelente.
0: Ahí está, Bueno, las efemérides, decíamos, Día del Boxeador. Un gran saludo a todos los que practican este deporte, que es el box. A muchos no les gusta, pero a muchos sí, les apasiona. Además, hoy prácticamente el boxeo también se tornó como una parte física, ¿no?
1: Sí.
0: Como que agarran también a hacer bolsa, todos. Bueno, en fin. Día del Trabajador Fosforero, para todos los que hacen fósforo.
1: Fosforero, mirá.
0: Un gran saludo a todos los fósforos.
1: Qué rubro.
0: Viste que ya, no sé si en casa todavía usan fósforos. ¿Usan fósforos en casa o no se usa mal fósforo?
1: Pero es muy útil.
0: Sí, ahí usan fósforo ustedes.
1: Es
0: caso,
1: muy
0: no,
1: útil.
0: Gaby, o no usan fósforo, Nahuel. A la gente que se va sumando, ¿usan fósforo en casa? Antes el más conocido era el de los dos patitos, le decían.
1: Los tres patitos. Claro, ese es el más famoso porque contenían cantidades y también durabas más Nahuel, prendido.
0: Querido. Bueno, ¿ustedes usan fósforo en casa o el encendedor? ¿Qué usan? O el Magic Click. Y le agarra mucho el Magic Click. Bueno, hoy también es Día Nacional del Cartero. ¿Cuántos habrán tenido la grata noticia de recibir al cartero en su casa? No, tiempos atrás, ¿no? Ahora lo único que hacen es llevarte la boleta a la luz y del agua. Ahora ya te llevan más mala noticia que buena. Antes vos esperabas el cartero, te esperaba una carta de algún familiar. Pero bueno, che, el saludo para todos los carteros de la ciudad que tenemos acá, en Romana, en Alejandra. No sé si hay cartero en Alejandra, en San Javier. ¿Tienen cartero o no tienen cartero? En Los Laureles, en Malabrigo, Vera, Reconquista. Bueno, hay carteros. Así que un gran saludo. Si se habrán tenido que comer las mordeduras los perros también, los carteros, cuando le salían. ¡Ah, papi!
1: ¿Qué?
0: Bueno. Día Nacional del Boxeador, le dije.
1: También.
0: Un saludo para todos los que hacen o practican este deporte. Y a ver si me tengo alguno más, creo que tengo uno más. Día del Fileteador. Saludos a los fileteadores. El fileteador es lo que hacen letras así, o pintan. Tiene una forma muy particular de pintar, fileteador. Claro, pintaban los colectivos en Buenos Aires, en Caminito, hay muchas. Esas clases de pintura, ¿no? Así que... Sí. Dice que, bueno, a los artistas que mantienen vivo una de las tradiciones más auténticas y coloridas de nuestra cultura, el fileteador porteño, declarado Patrimonio Cultural Inmaterial de la Humanidad por la UNESCO. Mirá. Bien. Bueno, es un poco el tema, ¿no? Carlito, querido, ¿cómo anda? ¿Cómo te hace calor por allá? Tenés que invitarme uno este fin de semana, voy para allá y te busco.
1: ¿Dónde está Carlito?
0: Marianela. Para hablar de Colombia, anda.
1: ¿No? El hueso.
0: Marianela, saludo.
1: No, ¿a qué se va a venir?
0: No, yo me voy para allá.
1: Ah, sí.
0: Yo me voy a pegar una vuelta.
1: A conocer unas paisas.
0: Me voy, me tomo un avión Uber y me voy. Una
1: ¿qué disparada? Pues, papito, ¿cómo te has levantado?
0: Nico,
1: te hablan así, no vení más.
0: Bueno, fin de semana se llevó a cabo las Olimpiadas. bueno, los Juegos Suramericanos se hicieron una apertura, Cacho Dey, Calasole, Valentín Merlo, Luke Ra, ¿quién mató? Ah, Abel Pinto. Che, se enojaron con Abel Pinto que cantó el himno sentado y con gorra. A muchos no les gustó esa actitud. Es que pero no. Era un número, ¿no?
1: Sí, no, pero bueno, pero también bueno, pero bueno, no cualquier número, estamos hablando de nuestro himno.
0: Pero bueno, era como una coreografía y en esa coreografía salió el himno cantado por Abel Pintos, que bueno, muchos obviamente no dice, bueno, el himno es para respetarlo, no importa en qué nivel esté, si en la apertura, lo que sea. Bueno, a muchos les gustó, salió,
1: no, por supuesto.
0: Rompió la estructura, el protocolo, digamos, de cómo se canta el himno, pero bueno, nada, a muchos están con ese tema, viste, que no les gustó esa performance de tenerlo a Abel Pinto sentado cantando el himno nacional argentino con la gorra puesta y todo, viste, y bailando, porque muchos se pusieron a bailar, era como una danza.
1: No banco.
0: Ah, no. ¿No?
1: No banco. El himno es el himno, amigo. El himno es...
0: Se respeta, digo.
1: Sin gorra.
0: A rajatabla.
1: Parado. Es nuestro símbolo patrio. Uno de los más grandes que tenemos.
0: Bueno.
1: El himno más lindo del mundo.
0: Bueno, Cristian. Bueno, no sé qué opinan ustedes sobre este tema. De la coreografía y utilizar el himno como para que, bueno, el grupo de danza lo baile. Abel Pinto sentado cantándolo. Y con una gorra. Todo. Bueno, muchos vieron ese detalle y le pegaron, le dieron para que tenga guarda y ni archiven, te digo. Buenos días, ¿cómo están? Saludos. Yo lo he visto a la Cele Vera cantando con una pierna rota, parada. Un ejemplo, Daniel Benítez dice.
1: ¿Me entendés?
0: Bueno,
1: devuelvan a Elegante, pusieron. Nada que.
0: ¿Cobra? La Cele Vera tuvo un accidente, porque además de cantante, ella cuando llega, claro, a su pueblo, trabaja con los animales, exacto, con el padre, el hermano, bueno, estaban trabajando, estaban enlazando unas vacas, ella dijo que la sorprendió la vaca porque le tiró antes de tiempo y se quebró el tobillo. Y este fin de semana estuvo cantando en un espectáculo para cumplir con ese compromiso, porque ahora va a ser operada, porque se quebró la tibia, el peroné acá en el tobillo. Así que bueno, va a ser operada y va a estar alejada por lo menos un tiempo hasta que se pueda recuperar y volver a los escenarios. Pero cumplió este fin de semana con la pierna quebrada, che. La vi el video. Así que bueno, la gente puede disfrutar también. Che, 250.000 personas en los Juegos Suramericanos.
1: No, increíble.
0: 15 días nomás somos.
1: Son 15 días, sí.
0: ¿Vos te das cuenta que gastamos millones de fortuna por 15 días?
1: Me sorprendió eso cuando vi. 15 días nomás, creí que era, bueno, un mes.
0: Yo también pensé que era un mes, pero bueno. Es más, ya empezaron los inconvenientes. Arrancaron los Juegos Suramericanos el sábado, empezaron a hacer varios deportes, obviamente. Y en el deporte de clavismo, no sé cómo se llama. Clavadistas. Eso que sea.
1: Clavadense.
0: Bueno, los clavadistas que se tiraron a la.
1: Clavadicenses.
0: Se tiró uno, tax, cortaron la luz.
1: ¡Ah! Tocó el agua, hizo cortocircuito.
0: Dice que eligieron a los deportistas internacionales. Santa Fe, no lo entendería. Pero bueno, corte de luz y todas esas cosas, ¿no? La cuestión es que ya no es inconveniente. Bueno, la cuestión es que arrancaron, ya tenemos varias medallas. No sé si tenés algún medallero por ahí de. Ahora te vamos a contar, a ver. ¿Cómo vamos con el medallero en los Juegos Suramericanos? Para saber, ¿no? Tener en cuenta, un poco muchos van siguiendo. No sé si miraste por la tele, miraron muchos la apertura.
1: Lo de nuestra zona, sí, miraron mucho. Las escuelas están por viajar para allá.
0: ¿Sí?
1: No sé si es para competir o qué, pero sé que escuelas están por ir para
0: allá. Para ir a acompañar, seguramente.
1: Puede ser, ¿por qué no?
0: A ver, claro. Bueno, mirá, los medalleros hasta el momento, Brasil va puntero con 14 oro, 14 medallas de oro, 8 de plata y 6 de bronce. 28 medallas en total tiene Brasil, Seguido por Argentina, ¡vamos, Argentina! Tiene 3 de oro, 1 de plata y 1 de bronce, 11 en total. ¡Ah, que no saca diferencia Brasil, Colombia tiene 6 en total, 2 de oro, 4 de plata. Uruguay tiene 1 en total, 1 de oro. Venezuela tiene 5 en total, mirá, tiene 2 de plata y 3 de bronce. Perú tiene 2 en total, 2 de plata. Ecuador tiene 1, que es 1 de plata. Chile tiene 4 en total, son 4 de bronce. Paraguay tiene 1 de bronce, Bueno, y eso.
1: Me pasan dato acá, dice, cuarto, quinto y sexto de la 314 viajan a los sudamericanos y todos gratis.
0: ¿Todos gratis?
1: Oh, exactamente.
0: Mirá.
1: Y sí, es para acompañar el... Bueno, está bueno.
0: Sí, que los chicos vayan, aprovechen. Es todo nuestro lo que van allá a ver. Igual. Hacer alentar a los nuestros. ¿Qué dice acá los amigos? Maxi, Joaquín, Néstor. ¿Qué más tengo? Saludos de Río Cuarto, Córdoba, dice Joaquín. Saludos, queridos, a los cordobeses. Hoy temprano estaban enganchados escuchándonos por allá. Bueno, ¿qué más te iba a decir, che? Perdió Matienzo, loco. Hablando de deporte. Matienzo perdió 2-1. ¿Román, cómo se llama?
1: Román, tengo el dato que empató. No miré. Me fui cuando te dije que iba a mirar, me fui. Pero tengo la página acá, la chequeamos rapidísimo.
0: Dale. Matienzo perdió 2-1 con
1: 0-0.
0: Barrio Norte, mirá.
1: 0-0 Román.
0: Así que.
1: Tercera división, ganó 4-0.
0: Bueno, ahí estamos. Todo un tema, porque Matienzo venía bien. Tenía que haber. Bueno, difícil partido en Avellaneda, digamos, contra. No sé si pasaron foto de... ¿Anduvo el chamán de Barrio Norte o no anduvo el chamán de Barrio Norte? Viste que tenía el chamán en Barrio Norte. ¿Habrá andado el chamán de Barrio Norte o no habrá andado por el campo de juego allá? Bueno, ¿qué más tengo por aquí? Gracias a los saluditos. Bueno, ya vamos a ver también y te vamos a hacer escuchar. A ver si lo tengo por aquí. Yo le voy a tirar a Junior por ahí algunas imágenes que nos había pasado el Tecla. ¿Por qué? Porque a ver si tengo por acá. Este fin de semana en Colonia Rojas hubo aniversario. Hubo aniversario allí de la escuelita que está en Colonia Rojas. 140 años, che. Saludos, un gran saludo a toda la comunidad allí. Y bueno, estuvieron festejando.
2: Buen día, Gaby, ¿cómo andan?
0: Buen día.
2: Saludos a Marco Mendoza, Carlitos Lugo, a Oscar Moreira, a los chicos que platicamos ahí en Héctor Molina, porque todos con. Yo fui un ex aficionado al boxeo y.
0: Bueno.
2: Y Carlitos Lugo también, así que Nazareno Lugo, bueno, todos estuvimos en esa ronda en la época. Así que saludos a todos los boxeadores. Y Marco, preguntale vos, Lucio, que Marco fue un gran box. Preguntale vos.
0: Bueno, ahí estamos, la gente que nos. En el día del boxeador hoy. Bueno, te decía, a ver si ya tenemos la posibilidad de. Ahí te voy a tirar el audio. Ahí Junior, una vez que lo tenga me avisás y te estoy pasando unas notas que manteníamos o mantuvo el Tecla Farías ahí con la directora y también con el creador de Mandinga Tatú, que son los padrinos. Así que lo estamos mirando del gusano. Saludos, Susana, Luis y Don Machado, dice por acá los mensajitos que van dejando. Marenice, saluditos, gente de Extraño, mis pagos, bendiciones. Gracias, Mari.
1: No.
0: Saludos para vos. La gente que se va sumando a la.
1: Qué manera de ver gente congestionada, garganta, fiebre. La verdad que pegó el cambio de clima y pegó bastante.
0: Sí, Apache, Paco, vamos, Néstor, Daniel. Bueno, ahí estamos, con la gente que se va sumando al streaming de la Mega. Un poco viendo también este panorama, ¿no? Que estamos teniendo con todos ustedes y con lo que tiene que ver con las distintas actividades que se desarrollan en la región, en nuestro departamento San Javier, la gran familia de la Mega en toda la costa, el corredor de la costa de Reconquista, hasta pasando San Javier, obviamente cubriendo nuestro departamento de punta a punta, la gente que está sobre la Ruta 11 y la gente que está sobre el río Paraná, del otro lado del charco también. Así que bueno, un poco lo que tenemos para ustedes y le contamos también aquí a través de la Mega un poco los distintos acontecimientos que tenemos. Bueno, la Escuela Especial 1410 tiene la gran feria este 16 de septiembre, la invitación 3x2. La feria, bueno, comprando 3, pagas 2. Se va a hacer allí en el establecimiento escolar de 13 a 14:30 horas. Feria del Usado en la Escuela Especial 1410. Este jueves vamos a estar saliendo para Las Palmas, así con los chicos de Lenguaje del Alma. A Frank, querido
1: Andrés. ¿El jueves dijiste?
0: Ajá, el jueves estamos yendo para allá. Bueno, vamos a ir para allá. Así que bueno, para que lo tengan en cuenta también. Bueno, atención porque se va a llevar a cabo, se está llevando a cabo en nuestra ciudad, taller para la familia, lactancia materna, llegada al hogar y cuidados del recién nacido. Bueno, de 9 a 11 es ahora, ya está por terminar, en el CAP del barrio Obrero. Y después, también, hoy a las 14 horas, el taller preparto. Atención, actividad dirigida a toda la comunidad y está dictado por la licenciada que Silvia Solá. Tanto ahora el de la mañana como el de la tarde. Uno en el CAP, el otro en el CIC, los que quieran ir pueden ir. Andrés, querido, ¿cómo andás? Andrés Ortillo, Semir. Paco Gallay, bueno, le mandamos un saludo a toda la gente linda, que nos sigue de distintas redes sociales. ¿Tiene algo más?

0: Bueno, ¿qué más tengo por acá? No sé, papá. Que
1: no, sé. No me pregunté.
0: Ah, sí.
1: No me pregunté.
0: Bueno, mirá, a ver si... Pero no sé si lo vamos a poder escuchar nosotros. Bueno, pará. Hacemos así. Yo le tiro a Adrián y te paso un video para que lo tires. Y Junior lo va a enganchar sobre la marcha.
1: Dale.
0: O poné... Porque, bueno...
1: Viendo algunos mensajes por acá mientras ustedes van acomodando. Dale. Eso, dice, mirá amigo, disfrutamos ayer con mis amigos, Totín, familia, Bruno y su familia también. Pero qué lindo. Bueno, felicitación ahí, la gente que se juntó. Gente, hoy en ¿cómo es? 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
0: 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Te pasé un video recién.
1: Dice ahí, por acá, sí. Javi, buenos días. Ahí en los suramericanos, un solo profesor de román, Lucas Moreira, dice por acá.
0: Mirá.
1: Bien ahí, viene el profe.
0: ¿Qué está colaborando?
1: Exacto. Dice por acá, buenos días, con respecto a lo del himno, etcétera, ¿qué nos puede sorprender si nuestro presidente es la mayor falta de respeto? Dice, ¿qué?
0: Bien. Bueno, escuchá, ¿tenés el video? Bueno, Junior, acá te vamos a tirar el audio y vos tirás el video arriba. Pero bueno, el Tecla anduvo por el aniversario ayer. Frío salió, pero la verdad que la gente pudo acompañar. Una muy linda jornada allí.
1: ¿Este aniversario es de...?
0: La Escuela de Colonia Rojas. ¿Qué está pasando, okay, Alejandra, para nosotros? Está del otro lado. Así que ahí estuvo charlando con la directora. Con la directora del establecimiento escolar. Mónica, a ver, para no errarle al nombre, Mónica Rojas, y también estuvo hablando con Diego Staropolis, que es creador de Mandinga Tatú.
1: Staropolis.
0: Sí, porque vienen a colaborar siempre. Bueno, ya te vamos a contar algo más, pero tirame la nota entonces de con la directora, y ahí pegadito Diego también charlando y comentando sobre este aniversario de la Escuela de Colonia Rojas. Dale.
2: Escuela 421, aquí Colonia Rojas. Bueno, recién están terminando los chamameceros de Vera, ahí estamos escuchando de fondo. Bueno, que me diga, seguramente está feliz, contenta. ¿Cuáles son los sentimientos de hoy?
3: Hola Jorge, ¿cómo estás? Muy bien, la verdad que sí, estamos felices, porque realmente el festejo que tanto soñamos y que tanto organizamos. La verdad que quiero agradecer especialmente a mi equipo de trabajo, al que me acompaña, al que me sostiene y que me ayudó a que todo esto sea una realidad. La verdad que no tengo palabras de agradecimiento, estoy feliz.
2: Se la ve muy emocionada.
3: Realmente, Tecla.
2: Sí.
3: Estoy feliz por lo que se logró, por todo, por el apoyo de la familia, de todo mi equipo. Así que bueno, la escuelita de mi infancia. Estoy feliz.
2: ¿Hace cuánto que es director usted acá?
3: Tres años.
2: Bueno, hoy con la presencia de Mandinga, de grupos musicales, recién terminaron la chamamecera de Vera y faltan algunos grupos más todavía.
3: Todavía faltan Los Infieles y bueno, el tan esperado Gallo, que está todo el público esperando su participación.
2: Bueno, algo para decir de la cooperadora, de los Mandinga que siempre están, de esta gente que hoy vino, estuvo presente.
3: Y como te decía anteriormente, Jorge, yo no tengo palabras de agradecimiento para todo el apoyo, para todo lo que lograron, lo que hicieron. Estoy feliz y orgullosa. Orgullosa por el equipo de trabajo que me acompaña.
2: Hablando con Guido, me dijo que es la primera escuela del distrito Alejandra, esta. 140 años.
3: 140 años. De todo el distrito es la más antigua.
2: La más antigua.
3: 140 años.
2: Bueno, la dejamos porque sabemos que anda mil, anda para todos lados.
3: Gracias, Tecla. Gracias.
2: Le pedimos estos minutos para que nos dé su mensaje y nos deje, bueno, la impresión de la fiesta. Balance positivo, entonces.
3: Muy positivo, muy positivo. Agradecer.

0: que colaboró, porque muchísima gente colaboró para que esto sea hoy un éxito y una realidad. Así que estoy muy, muy feliz.
1: Gracias,
0: muy
1: Dire. Feliz. Gracias por este minuto. Desde la Mega Román, Alejandra y el Departamento San Javier, felicitarte y agradecerte todo por lo que haces. Así que, bueno, darte la bienvenida a los micrófonos de la Mega. Y bueno, que nos cuentes, ¿qué te parece la fiesta? ¿Cómo la estás pasando estos días? ¿Cuándo llegaron?
2: Llegamos el día jueves, estuvimos visitando la Escuela de los Corralitos, que apadrinamos también. Ayer estuvimos, bueno, también estuve haciendo un par de tatuajes sobre cicatrices a una chica de los Corralitos, justamente, que tiene una cicatriz muy grande y le había prometido que íbamos a tapar esa cicatriz. Trajimos donaciones para el hospital, trajimos dos equipos de aire acondicionado muy grandes, un consultorio odontológico completo, y bueno, y donaciones para las escuelas. Así que anoche terminamos con uno de los chicos que trajimos, que es músico, que va a tocar ahora, el Pájaro. Estuvo tocando en el boliche del pueblo de Alejandra. Así que bueno, feliz. Esto es una cosa hermosa, la gente, el lugar. No se puede pedir más. Un domingo increíble.
1: Bueno, vinieron esta semana, ¿cómo lo trató la gente? ¿Cómo lo trató la gente de la escuela, el pueblo?
2: Yo digo siempre que si tuviera que elegir un lugar en el mundo para ir a vivir que no fuera donde vivo, que es Buenos Aires, sin duda sería Alejandra. No, nosotros nos sentimos parte ya, es como que nunca nos sentimos turistas acá, siempre nos sentimos parte del pueblo, y eso habla de lo que es la gente del pueblo. Así que muy felices y agradecidos.
1: Bueno, un mensaje para la comunidad de la escuela y para la comunidad de Alejandra, digo.
2: Nada, que disfruten de lo que tienen. Sé que la cosa no está fácil para nadie y que todos pasamos por distintas faltantes o distintos problemas, pero la verdad es que vivir acá, yo creo que la mayoría de la gente, lo entiende y lo valora, pero los que más valoramos este tipo de vida, este tipo de lugar, somos los que no vivimos acá, que soñamos con vivir en un lugar con esta paz, con esta tranquilidad. Así que un abrazo grande a la gente de Alejandra, que desde hace 18 años nos recibe y nos trata como si fuéramos parte del pueblo.
1: ¿Lo sienten ustedes? ¿Sienten el cariño de la gente?
2: Lo sentimos nosotros. Imagínate que hicimos una serie para Prime Video que sale en toda América, y uno de los capítulos enteros es Alejandra. Así que los invito a que lo vean.
1: Bárbaro, ¿cómo se lo puede ver, Diego?
2: Se puede ver en Prime Video, en la plataforma de Prime Video, está desde marzo. Es una serie que se llama Familia Tatú, Familia Tatú. Lo buscan y hay un capítulo que es entero de Alejandra. Es el año pasado cuando estuvimos acá, que venimos con el piti de pastilla del abuelo y todo eso, está todo grabado en un capítulo de la serie.
1: Buenísimo, Diego. Después nos pasás bien el link para verlo.
2: Claro.
1: Gracias, Diego. Agradecerte. Gracias. Felicitaciones y bueno, por muchos años más en el pueblo y gracias por todo.
2: Gracias.
1: No tenemos mucho más para decirte que gracias, Diego.
2: Gracias, Tecla. Hace años que nos conocemos y seguís siempre a la vanguardia de la comunicación, de la radio. Eso también habla muy bien de vos.
1: Gracias, Diego.
2: Gracias,
1: hermano.
3: Ahí estamos, en la mañana de la radio. La palabra de, bueno, el creador de Mandinga Tatú y también de la directora de la escuela, ¿no? 140 años, ¿sí? Qué lindo. Bueno, un gran saludo a toda la gente linda de Colonia Rojas, la gente de San Javier, gracias al Tecla ahí que estuvo ayer compartiendo también este momento. Saludo desde Rosario, estamos disfrutando de los Juegos Olímpicos, dice el tío Coy. Mirá, ¿dónde anda el tío Coy? Grande el Jackie, ¿eh? Bueno, íbamos andando. Bueno, ya le voy a contar algo también. Tenés en pantalla y te mandé una foto, Junior, referido a un tema. A ver, referido a un tema que tiene que ver con un hecho de... encontraron paquete de marihuana tirado en la vera de... Bueno, un campo acá en la Ruta 11. En Berna, mirá. Y un paquetito, no. Varios paquetitos. Sí, lo tenían abandonado ahí. Lo encontraron los polis. Bueno, sé que alguien avisó, obviamente, porque era un cargamento que lo dejaron abandonado allí, pero la verdad que es impresionante, es una foto bastante impactante, ¿no? Nosotros decimos siempre que nuestra zona se ha tornado prácticamente una zona caliente con el tema del narcotráfico. Justamente esto ocurrió este fin de semana. Hallan casi una tonelada de marihuana oculta en un campo de Berna. un importante cargamento de marihuana, fue encontrado abandonado durante la tarde de este viernes en un establecimiento rural de la localidad de Berna, Departamento General Obligado. El procedimiento se inició alrededor de las 17:35 luego de que un peón alertara sobre la presencia de numerosos bultos sospechosos en inmediaciones del kilómetro 763 de la Ruta Nacional 11, cerca del acceso al establecimiento rural La Querencia. Los paquetes estaban ocultos junto al alambrado y la tranquera de ingreso, parcialmente cubiertos con una lona negra y escondido detrás de un aromito. Ante el hallazgo se preservó el lugar y se dio intervención a Gendarmería Nacional. ¿Sí? En la comisaría sexta de Malabrigo se realizó el conteo y pesaje del cargamento. En total fueron contabilizados 991 paquetes, mientras que una prueba de orientación confirmó la presencia de cannabis sativa. El pesaje definitivo determinó 941 kilos con 530 gramos de marihuana, quedando el estupefaciente bajo custodia de Gendarmería Nacional y posteriormente traslado hasta la base de la fuerza en Avellaneda. Bueno, ahí estamos, un poquito el tema que tiene que ver con bueno, lo que viene sucediendo, ¿no?, en la zona y con este hallazgo de casi una tonelada de marihuana que veíamos en la foto allí. Bueno, día lunes, cuesta arrancar el lunes, así que bueno, nosotros ahí vamos andando en la mañana de la Mega, compartiendo con ustedes esta propuesta de radio también. A toda la gente que nos sigue de distintos lugares, muchas gracias por estar. 11 de la mañana, 4 minutos. Estaba mirando también este comunicado, ¿no? Me voy a sacar este comunicado de que hablábamos hoy con lo que está pasando en San Javier, porque estamos en todo el corredor de la costa. Una nota en relación a la situación municipal, un comunicado del Centro Económico de San Javier y la región. Según dice el comunicado, preocupación del Centro Económico de San Javier. Desde el Centro Económico de San Javier y la región manifestamos nuestra preocupación ante la situación financiera que atraviesa la Municipalidad de San Javier y la dificultad que esto genera para el cumplimiento de los salarios de los trabajadores municipales. Entendemos que esta situación afecta directamente a los trabajadores y sus familias, pero también tiene un impacto concreto sobre el comercio y la actividad económica local, ya que el salario de los empleados municipales forma parte importante del movimiento económico de nuestra ciudad. Asimismo, expresamos nuestro acompañamiento y solidaridad con los trabajadores municipales y sus familias, respetando los reclamos que llevan adelante a través de su representación gremial. Desde nuestra institución hacemos un llamado al diálogo y a la búsqueda responsable de soluciones que permitan regularizar la situación salarial y recuperar la previsibilidad necesaria para los trabajadores, el comercio y toda la comunidad. Esto es, obviamente, comunicado firmado por Sergio Antonio Wingel, presidente del Centro Económico de San Javier y la región. Así que bueno, un poco de la comisión directiva. Ustedes saben que el impacto económico de la microeconomía viene pegando fuerte. Reiteramos por ahí un poco lo que venimos sufriendo todos los argentinos, en realidad, un poco con la situación económica del país. Si bien el gobierno nacional trata de regular y estabilizar un poco la macroeconomía, pero bueno, creo que hoy la está sintiendo mucho la microeconomía, el vecino de a pie, el comerciante, que bueno, ve con preocupación, porque decíamos esto. Este gobierno se emperra en tener inflación cero y jamás lo va a tener, por lo menos en lo que va a ir el año que viene. 4 años muy poco, si bien nos pudimos recuperar un poco, pero bueno, inflación cero no va a llegar nunca. ¿Por qué? Porque Argentina es muy predecible, digamos. El gobierno está haciendo todo lo posible para bajar la inflación cero y ya tuvimos aumento de nafta y de luz. ¿Qué hace el comerciante? Aumenta, no le queda otra si los salarios están planchados. Por ahí te van aumentando con el tema de la inflación, ¿no?, que tenés mensualmente. Hay una aceleración nuevamente de este mes de septiembre de aumentos en la mercadería. La gente no puede sostener, porque si vos decís, bueno, lo sostenemos y te viene aumento de luz y te aumentan el gas para repartir, obviamente que te caes, te morís y cerrás. O sea, la economía no es muy difícil de entender. Por eso creo que el impacto que tiene nuevamente o que va a tener la inflación de septiembre va a aumentar, va a ser distinta a la del mes de agosto. Porque, reitero, llegan estos meses, acá nosotros hablamos estos días del aumento de la luz. Los comercios ya están pensando en cerrar, no le da el bolsillo. Cualquier comerciante que no traslade eso a los precios y tiene que cerrar. Lamentablemente no es como en otros países. Acá en Argentina es muy particular. En otros países, por ejemplo, si te aumentan las cosas, la gente deja de comprar y al toque bajan. Acá no compran y al contrario, siguen aumentando. Digamos, es un país muy, muy, muy, digamos, no tenemos no tenemos en nuestro pensamiento ese tema de decir, bueno, está bien, mira, aumenta, no te compro, listo. No, acá los grandes empresarios, cuando menos compran, más te aumentan los precios y castigan siempre al que va comprando. Y hasta que llega un momento que nadie le compra y ahí recién se dan cuenta que tienen que bajar. A veces muchos dicen, bueno, está bien, vendo una cosa, en vez de bajar los precios, vendo uno y ya es como que vendo dos. Y no, y acá hay que pensar un poco en la gente, la sensibilidad social está, los empresarios han abusado mucho durante muchos años de este poder, lamentablemente. Y bueno, fíjate lo que está pasando en Vera. En Vera, este fin de semana hubo quilombo también con el centro de comercio, ahí de los centros comerciales de Vera, pegaron el grito en el cielo. ¿Por qué? Porque quieren abrir otro super chino. Los chinos se quieren instalar acá. Viste, como tenemos nosotros acá, tenemos chinos, digamos,
4: empresarios, claro,
3: chinos,
4: claro, bolivianos. Pero ¿dónde?
3: En Vera.
4: Mirá vos.
3: En Vera, los comerciantes se le pararon a la intendente y dijeron, no, mirá, nosotros acá. Es más, en Vera hay como una prohibición de que no vayan a vender de afuera. Por ejemplo, en las fiestas, si no sos de Vera, no podés ir a vender, así esas cosas. Que un poco decir, bueno, hoy la gente se rebusca, el emprendedor, el que tiene un emprendimiento, quiere ir a hacer reconocer, pero bueno, hay lugares que no te dejan entrar. Y bueno, y ahí pusieron el grito en el cielo, como diciendo, bueno, nosotros, mirá, no está yendo bien. Y no puede ser que alguien de afuera venga y se instale así. Pero bueno, y hay una parte de la sociedad que está dividida, decir, no, que vengan, que abran y así compiten en precios. Si quieren entrar más barato, obliga al comerciante local a bajar los precios. Así que una discusión. Acá se armó lo mismo en su momento con el, cuando vinieron el super chino acá a abrir. Se armó el mismo ida y vuelta. Como diciendo, no, vienen de afuera nosotros. Y bueno, ¿qué pasó? No pasó nada. El sol sale para todos. Es bueno tener competencia. Por lo menos no hay un abuso como están acostumbrados a hacer algunos. Y la verdad que eso también está bueno, digamos. Acá nuestros comerciantes compiten en precios. En calidad ya no tanto, sino más bien en precios. Porque es un poco la gente lo que busca. Oye, precio para que le alcance el mango para pagar la luz, el agua y todas esas cosas. Pero bueno, en Vera se armó, este fin de semana se habló este ida y vuelta y este conflicto con los comerciantes allá que no quieren que se vayan a instalarlo, que no se vayan a instalar el tema de lo super chino. Un supermercado chino quiero decir. Así que bueno, veremos qué onda, qué pasará con ese tema.
4: Detectaron a pescadores en infracción sobre el río Paraná. Están aplicando multa hasta de $1,000,000 si es que te descubren con dorado, gente. ¿Por qué está pasando esto? Bueno, están protegiendo un cardumen de dorados que va camino a Paso de la Patria, ¿sí? Estuve escuchando y yo creo que lo guardé por ahí, pero no te lo voy a poder pasar porque tengo que descargarlo y toda la cosa. Un cardumen, según lo he explicado, más o menos de 2 kilómetros de largo, gente. Sí, 2 kilómetros de largo tiene este cardumen que va camino a Paso de la Patria. Sí, obviamente que esto es para desove. Detrás de ello, ejemplares de sábalo también son vigilados y protegidos. Javi, creo que tengo el mensaje ese. Ahí vamos a vigilarlo entonces. Pará. Sí. Pará.
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4: Dice eso el mensaje, pero no, nunca llegó acá al lado. Bueno. ¿Qué más tenemos allí? Boca en busca de cortar la peor racha de su historia en Brasil también. Tiene 10 partidos sin ganar Boca en Brasil. Ya bastante nos traen de nieto ya prácticamente. Tras el ajustado pero importante triunfo en la Bombonera, Boca va al Murumbí con la ilusión intacta de ser, bueno, de dar este último paso rumbo a las semifinales de la Copa Sudamericana, pero además, la visita tendrá un condimento extra, porque en caso de ganarle rompe su racha adversa en Brasil. Más allá del peso propio de San Pablo, bueno, el CNI se va a afrontar esta serie en medio de su peor seguidilla jugando en el país vecino. Boca acumula 10 partidos sin ganar en Brasil. El último triunfo de Boca en el suelo brasileño data del 2 de diciembre del 2020 y fue por los octavos de la final de la Copa Libertadores de aquel año ante Internacional en Porto Alegre. Así que Boca va a buscar cortar la peor racha de su historia en Brasil. Ya lleva 10 partidos sin ganar allí en suelo brasileño. Bueno, vamos a ver qué dice la gente por aquí con los mensajes. Me llevó el celular Javi también. Pero bueno, están buscando trabajo allí de empleada doméstica, niñera, cuidados, atención al cliente también. Bueno, para todo eso está disponible. ¿Tenés? Acá está, mirá. Ahí te lo voy a leer ya también porque están buscando, bueno, mucha gente buscando trabajo. Nos decían por acá... Acá está, buen día, dice, ando en busca de trabajo, sea empleada doméstica, niñera o atención al cliente, me sirve, dice, muchas gracias. Es una joven que está buscando laburo también.
3: Mañana 14 minutos en la República Argentina. Bueno, no sé si nos queda algo más como para... Bueno, la... ¿cómo dijo el gobernador? Yo le voy a mostrar algo porque es algo increíble lo que pasa en nuestro departamento y el gobernador encima. Está bien, uno va como medio de comunicación, pregunta y
4: tenés. ¿El norte bancarte, priorizado?
3: Tenés que bancarte la respuesta. Porque la verdad que, bueno, es algo, una irrealidad que vivimos nosotros constante, es una constante, ¿no? Esto de ir buscando de alguna manera respuesta a tantas falencias que tenemos todavía acá en el norte de la costa santafesina. Pero mira, si te parece, Junior, ahí te pasé una imagen. Fíjate también porque tiene que ver con lo que constantemente los medios de San Javier, los colegas allí, tienen que poner en las redes sociales en forma urgente porque, sí, la verdad no sabes si reír o llorar, obviamente para la familia que tienen que atravesar este momento, es lamentable. Pero bueno, en el departamento de San Javier no tenemos un hospital que pueda solucionar los problemas en caso de emergencia. Tenés que llevarlo o a Santa Fe, nosotros a Reconquista. Pero fíjate que esto es una constante en San Javier. Cuando hay una alerta de código rojo, lamentablemente los medios de comunicación y los colegas allí tienen que salir con una placa roja como esta que nos estamos viendo en la pantalla. Dice, la ambulancia del hospital de San Javier viaja a Santa Fe con paciente de estado crítico. Por favor, ceder el paso en la ruta número 1. Bueno, colaboración de móviles policiales. Bueno, esta es una constante que te da, obviamente...
4: Que salgan a avisar significa claro, algo.
3: Porque es un caso de vida o muerte, digamos. Piden que abran el camino, que le traten de abrir el camino a la ambulancia. Pero esta es una constante. De San Javier a Santa Fe hay 120 kilómetros más o menos. Es de vida o muerte. 120 kilómetros te separan. Lamentablemente muchos fallecen. Pero bueno, este es el norte priorizado de nuestro gobernador. El norte priorizado. Lamentablemente no contamos con la estructura suficiente en salud, que es una deuda. Nosotros por eso le preguntábamos al gobernador sobre la deuda histórica que hay sobre la costa de Santa Fe, sobre el corredor de la Ruta 1. Pero bueno, lamentablemente te salen con este, no, nosotros, el norte priorizado. Nosotros, la verdad que somos muy mansitos a veces para las cosas. La verdad que deberíamos exigir más, mucho más, porque nos merecemos mucho más. Porque nos merecemos las mismas oportunidades y las mismas soluciones que los tienen los vecinos y los santafesinos del centro sur. Lamentablemente estamos muy lejos, nos quedamos, esa brecha cada vez se va ampliando más. Estamos en un contexto donde la provincia de Santa Fe, como decíamos, ¿no?, toma estas decisiones políticas. Con un municipio no lo ayudamos porque ya le dimos 250 millones, pero bueno, el de Santo Tomé como debe 6.000 millones, sí, salimos y encima le damos 3.000 millones más como para solucionar el problema y no le pedimos ni un papelito para ver qué hicieron con la plata. Estamos, amigos, con una situación de malos dirigentes políticos, malísimos. Dirigentes políticos, la verdad que el gobernador dice, no, cuando hablan con un ministro es cuenta que hablan conmigo, bueno, fíjese porque los ministros lamentablemente siempre inclinan la balanza. La Municipalidad de San Javier está pidiendo 200 millones de pesos, 250 millones de pesos para solucionar el problema, en Santo Tomé salieron con 6.000 millones a respaldar y 3.000 millones más como para, bueno, en fin, son situaciones que lamentablemente nos dan o nos dejan a las claras que nuestro norte no es priorizado, nuestro norte no está priorizado. Y bueno, ahí te pasé una placa justo, mira, tenemos la plaqueta, Matu, del, ahí está. Atención, promotores gerontológicos, ya están abiertas las inscripciones a cargo de la Subsecretaría de Personas Mayores. Las inscripciones son desde el 14, o sea, desde hoy hasta el 25 de septiembre en la sede del edificio municipal de 8 a 12:30 horas se tienen que arrimar a inscribirse o por mail. Ahí está el mail también, que no lo veo mucho, pero se pueden arrimar a las oficinas en la sede del edificio municipal. Atención, curso de promotores gerontológicos, inscripciones abiertas desde el 14 al 25 de septiembre. A partir de hoy comienzan a inscribir de 8 a 12:30 horas o si no por mail a secretariamunicipalidan@roman.com.ar. ¿Sí? Allí pueden inscribirse. Justo mira, me lo pasaron recién, así que para toda la gente que se quiera inscribir a este curso, aprovechenlo. Aprovechenlo, ¿sí? Eso para que lo tengan también en cuenta, que es una linda posibilidad de poder aprender allí. Bueno, ¿qué más tengo, che? ¿Qué más tengo en esta mañana de A Diario? A ver si tengo por acá el cronograma de pago, pedían hoy. A ver si lo tengo. El cronograma de pago de ANSES. ¿Cómo continúa hoy el pago? Calendario. Bueno, asignación universal por hijo. Hoy 14, DNI terminados en 4. DNI terminados en 4. Por embarazo, DNI terminados en 2. Asignación por prenatal, DNI terminados en 4 y 5. Pensiones no contributivas, 8 y 9 hoy. ¿Sí? Así que bueno, eso para que lo tengan en cuenta también. Así que se está pagando hoy DNI terminados en 4. Hoy DNI terminados en 4. ¿Sí? Para los que preguntaban. Bueno, ¿qué más tenemos a esta hora de la mañana, amigo?
4: Javier, se sabía que esto iba a colapsar si vos dejás que todo sea libre y se solo favorece a las grandes empresas. Y lamentablemente va a seguir pasando. La gente compra re poco, por eso los negocios cierran. Ya no saben qué elegir para comer, para cuidar su dinero, por favor. Así que el problema no es el consumo de la gente. Al contrario, debería alimentarse mejor. O sea que la canasta básica la pueden alcanzar todo. Toda la gente para garantizar una buena alimentación, dice otro por acá. Mirá.
3: No entendí.
4: No sé, pero yo lo que te puedo decir es que vos mandás un mensaje a tal negocio y te lo llevan a tu casa.
3: Sí. Bueno, en Román están por cerrar dos negocios importantes de hace muchos años. Me enteré.
4: ¿Son cuáles? Ah, no, ¿puedes decirlo?
3: Sí, porque vi, porque creo que le tengo que preguntar, todavía no hablé, pero le voy a preguntar porque, bueno, estaba anunciándolo por redes sociales y ayer también me enteré. Y la verdad que es un contexto complicado. Pero bueno.
4: Y más si tiene que pagar alquiler.
3: Sí, pero son. Son comerciantes viejos, como quien dice, ¿no? Y la verdad que sí, es un, por eso te digo. Mirá, son situaciones muy complejas, muy difíciles. Hay rubros que sí, la gente lamentablemente no se puede mantener. Y nosotros todavía lo hablábamos con algunos comerciantes. Uno cuando va siempre habla con los comerciantes. Algunos pueden vender, otros no. Hoy la gente está con el tema de estos grupos de WhatsApp de compra-venta y por allí, bueno, no está regulado ese mercado. Por ahí, obviamente, los comercios que pagan sus impuestos y todo, por ahí le cuesta un poco más. Por eso el tema de regular la compra por las redes sociales, viste que el gobierno de Santa Fe había puesto a Mercado Libre, creo que le puso impuestos.
4: Sí.
3: A Mercado Libre y a otras cuestiones también de que por ahí las redes sociales la gente se vuelca a comprar ahí. Pero bueno, por eso te decía, es un contexto difícil, complejo, a muchos les cuesta adaptarse a esta situación y no le alcanzan, no le alcanza y tienen que cerrar, lamentablemente tienen que cerrar. Así como hay negocios que se abren también. Acá, digamos, yo me puse a ver comercios que se van sumando nuevos la última semana. Siempre algún emprendedor hay o algún comercio nuevo se abre. Acá en los últimos tiempos se han abierto, no te digo 10 comercios, pero estamos ahí, que han abierto nuevos emprendimientos. Y después otros que van cerrando. Digamos, esto es, siempre se ha dado así también. Uno puede ser por el contexto económico, otros por ahí ¿viste? Se meten a un proyecto, inician y después les cuesta mantenerlo porque justamente no tienen en cuenta todo esto que viven hace muchos años muchos comercios. El aumento de la luz, el combustible. No, no, te digo, un panorama bastante complejo, che. Para algunos comerciantes que, bueno, bajan sus persianas. Así que, pero sí, están todos. Hoy la gente está, obviamente, priorizando llegar a fin de mes, pagar las cuentas y comprar comida. Y obviamente el rubro que por ahí, bueno, la gente va, compra alguna ropita. Antes compraba en el mes, que a lo mejor una compra por semana, ahora ya se limitó, capaz tiene una compra en el mes nomás, de ropa, calzado, en fin. Pero bueno, la gente se va también buscando, va buscando precio, camina mucho más. Hoy tanto no importa la marca, sino para ver mejor que te alcance la plata y todo. Así que bueno, pero la gente se va también amoldando. Por eso te digo, la gente está haciendo una bancada terrible al gobierno nacional y al gobierno provincial, que obviamente nos manda a guardar con muchos impuestos. Tengo que llamar, voy a ver si hago llegar la nota. Justo, mirá. Justo, ¿te acordás que la semana pasada hablábamos? Estoy preparando una nota para llevar al Consejo y al Ejecutivo también para la eliminación de uno de los impuestos que se cobra en la boleta. Porque ya es inconstitucional. A ver, el Ejecutivo local o lo tiene que derogar o yo quiero ver qué concejal lo agarra porque... ¿Viste? Pero te decía, preparé una nota referida al impuesto que nosotros hablábamos la semana pasada. Para que lo tenga acá. Ya preparé la nota. Todo. Que lo voy a ver, se lo voy a hacer llegar a los concejales y al Ejecutivo local también. Porque obviamente ya hecha la ley a nivel nacional y hay algunos municipios que se están preocupando. ¿Por qué? ¿Por qué le digo esto? Porque si empiezan a hacer juicio en masa al Ejecutivo, estamos complicados, amigo. Bueno.
4: ¿Por qué?
3: Sí, porque acá, por ejemplo, en Román, sé que nos están escuchando los concejales y el Ejecutivo también, tomen nota, porque ya están marcando precedente en varios municipios del país. Obviamente ya se están bajando algunos impuestos, o por lo menos, que están dentro del impuesto de la tasa. Inmueble. ¿Viste? Bueno, en varios municipios y la gente obviamente está prestando atención porque hay una ley ya que lo regula a nivel nacional y si el municipio no cumple, cualquier ciudadano, por ejemplo, de Román, de Alejandra o de San Javier, que vean la boleta de la tasa del impuesto inmobiliario, si el municipio le cobra algo o un servicio que ellos no lo prestan, cualquier vecino de Román le puede hacer juicio al municipio de Román. Pues te digo, y acá, si a esto no lo sacan, es muy probable que agarren 50 vecinos, denuncien al Ejecutivo, el Ejecutivo la tiene que pagar encima. Por eso, para no perjudicar al municipio y los fondos municipales, la caja municipal, la tasa sanitaria tiene que desaparecer de la boleta. La tasa sanitaria no es un servicio que presta el municipio. Presten atención porque hay una ley, ahora se lo está viendo mucho, en las redes sociales, si ustedes prenden ahora, este fin de semana empezaron a salir varios comunicados dirigidos a los concejales, al ejecutivo de un municipio, pidiéndole que saquen de la boleta los impuestos o los servicios que no presta el municipio. Acá en Román tenemos este claro ejemplo que es la tasa sanitaria, que es un servicio que no lo presta el municipio. Es simplemente recaudatorio para destinar luego al hospital de Román. Y eso hoy es inconstitucional. Ya hay una ley y hay que sacarlo. Vamos a ver si se anima. Pero bueno, le hice la nota, lo vamos a hacer llegar. Desde acá, por lo menos nosotros, obviamente pensando siempre en el bien también del Estado, ¿no? Porque imagínate, tenés a 500 vecinos haciéndole juicio al municipio, vamos a estar complicado, ¿eh? El municipio la va a tener que pagar encima. Así que bueno. Y bueno, y de igual manera para los otros y algunas otras cosas, porque esto es más con los municipios. Después el tema de la eso también, si hay alguna institución que prestan servicios, esas cosas, y también como la EPE, por ejemplo, como la EPE o agua, que por ahí tengan de alguna manera o te cobren algún impuesto o de un servicio que ellos no los prestan, también. Por eso no sé si tiene ese alcance. Sí sé del alcance, digamos, que van a tener en los municipios, que ya están empezando a hablar y mucho, tanto en las redes sociales. Y nosotros, miren, la semana pasada lo tocamos el tema, y este fin de semana, no sé si el algoritmo del teléfono te lo busca y te pone todo eso, pero ya vi que lo están haciendo en varios municipios.
4: Tenés que hablar nomás.
3: Sí, igual la ley está, yo la ley, o sea, los números no me lo acuerdo mucho, pero yo la anoté acá. Los criterios de inconstitucionalidad que yo declaro. ¡Ah! ¿Qué hace? No, pero bueno, dice: la Corte Suprema de Justicia de la Nación ha establecido de manera reiterada y uniforme jurisprudencia sentado en fallos como Laboratorios Rafo, Sociedad Anónima y Mexichen, entre otros, que para que el cobro de una tasa municipal sea legítimo, debe existir una prestación efectiva, concreta e individualizada de un servicio público por parte del Estado municipal. Cobrar por un servicio no prestado resulta un cobro indebido y confiscatorio, violando los artículos 14, 17 y 31 de la Constitución Nacional. Así que bueno, ahora lo voy a imprimir y se lo llevo al Consejo y al Ejecutivo también, para que tomen carta en el asunto y que borren de la tasa del inmobiliario la tasa sanitaria, que la borren. Después el municipio va a tener que colaborar desde su lugar, pero bueno, al vecino no le tienen por qué estar cobrando algo que de un servicio que el municipio no lo presta.
4: No lo presta.
3: Es simplemente recaudatorio para después hacerlo al hospital, que ya reitero, el hospital es provincial. El dinero para el hospital
4: sí o sí
3: tiene que venir de la provincia, no del municipio. Eso también. Por eso, la cuestión es clara. Los concejales y el ejecutivo tienen que ir, hacer una nota, pedirle al Ministerio de Salud que le envíen más fondos simplemente para el hospital de Román, y se soluciona el problema. No le estemos sacando plata al bolsillo al vecino de Román. Encima no le saca todo. Hay un 30% de la gente que paga y el otro 70% no paga.
4: O sea, ahora es menos.
3: Claro, pero igual le está castigando al que paga solamente. Uh-huh. El que no paga. Pero bueno, cosas así. Pero reitero, compromiso que voy a asumir ahora delante de cámara y para todos los oyentes de la Mega, le hago llegar la nota al Consejo y al Ejecutivo para que borren ese impuesto que está en la boleta, ¿sí? Usted dirá, Javi, son 800, 900, ay, ¿lo va a perjudicar el hospital? No, porque a veces también es otra cosa.
4: Ministerio de Salud de la provincia.
3: Sí, igual, pero el Ejecutivo local igual ayuda al hospital.
4: Sí, no debería, pero sí.
3: Está ayudando con medicamentos, pasaje, para que la gente haga estudios, o sea, todo eso lo pone el municipio, aparte de este. O sea, no se va a desfinanciar el hospital porque... Pero bueno, creo que las cosas claras hoy con el vecino, que no está pudiendo pagar los impuestos muchas veces, son como estas cosas. No hay que permitir que te pongan un impuesto de un servicio que no te lo presta el municipio, ¿sí? Así que bueno, simple y claro el tema. Che, bueno, nos vamos a despedir.
4: Dale.
3: Del streaming. Y ya venimos con el sorteo de Vivero del Sol, que ya tenemos acá el premio para todos los que han ido a comprar y se llevaron el numerito para participar. ¿A este para mí? ¿Ah, un calanchue? Cuchara de plata. Esos árboles son grandes. Mirá. Bueno, escuchá. Vamos a cortar el streaming. Seguimos un poquito de música en la radio. Ya tenemos el sorteo. Todo un poquito de todo acá en la mañana, ¿sí? Ya venimos.

0: Hola amigo, atención, atención amigos, se extravió un documento a nombre de Mica Silva. Por favor, si alguien lo encuentra, que lo lleve a la radio, que se acerque a la familia. Ellos viven en el barrio de Luján. Muchísimas gracias, un abrazo grande, saben que lo quiero un montón. Me van a hacer llorar, tío.
1: Hola Javi, perdón que te llame, pero a mí me cobran la cloaca y yo no la tengo puesta y no la puedo poner tampoco si yo cobro la mínima.

0: porque nos mandaron mensaje, pero no estamos. Estamos ahí, bueno gente, 34 minutos de la hora 11 del mediodía ya. Les tiro una pregunta, el fin de semana habían mandado un mensaje de que encontraron un celular. Los dueños lo andan buscando, pero estaba acá en el chat y ya no está más ese número. El fin de semana habían encontrado un celular y bueno, los dueños lo andan buscando aquí. Sé que es así porque yo leí el mensaje, pero no lo tenemos más porque hay que vaciar todos los fines de semana el chat de mensaje, pero no, ya lo busqué y no estaba. Si quien lo haya encontrado está escuchando y puede enviar nuevamente, se lo vamos a agradecer. Porque el fin de semana lo leí que encontraron un celular. Pero bueno, no tenemos más el mensaje.
1: Bueno, si alguien lo... Igual que vinieron a buscar una botellita de agua. Acá la verdad que no sé cuándo lo habremos dado. ¿Eh? Le damos una... Bueno, porque lo tenía que encontrar, dice una... Y la, como la trajeron acá a la radio, la verdad que acá en la radio...
0: Pero yo nunca vi una acá.
1: No, por eso.
0: Una botellita dorada.
1: No sé si la habrán llevado a otra radio, ¿no? Pero dijeron la mega que la llevaron. Bueno, acá la verdad que no.
0: Vamos a preguntar los demás programas de última, pero...
1: No, pero siempre queda acá.
0: Claro.
1: Quedan las cosas perdidas acá. Bueno.
0: Este fin de semana también estuvimos jugando con la gente de Vivero del Sol, Javi.
1: Sí.
0: La cosa fue así. Quienes compraban allí... Este fin de semana participaban por un premio Día del Maestro, era.
1: Exacto.
0: Pero Día del Maestro. Se fue de las manos.
1: Sí.
0: Así que se terminaron los nombres de todos los maestros y empezaron a participar toda la gente, bueno, que fue a comprar.
1: Así que participaron.
0: Así que cayeron todos y ya tenemos la urna acá.
1: Bueno, y es una.
0: En esta
1: ¿cómo es? El premio. ¿Una enredadera? ¿Dipademia?
0: No.
1: Diplademia.
0: Mira. Es una enredadera que flores. Tiene flores. Tiene muchas flores.
1: Bueno.
0: ¿Cómo dijiste que se llama?
1: Diplademia.
0: Diplademia.
1: Es una enredadera.
0: Sí, ¿eh? Quiero saber cuál es. Bueno.
2: Y para el que compró la planta que hizo.
1: Ajá. Bien, una planta de lavanda grande, tanto para el comprador como para...
0: La maestra. O el profesor.
2: O el que dijeron regalar, va a ser la diplademia.
0: Ah, pero está hermosa la planta, amigo. Mirá, esta es.
1: Así que el que compró la diplademia. La lavanda. El que compró la lavanda y el que va a regalar, o sea, es la diplademia.
0: Bueno, cuando quiera nomás le arrancamos, ¿eh?
1: Sí, bueno, dale. Vamos con el sorteo. Atención porque es un solo sorteo, obviamente, con dos premios. Es así. ¿Vamos a hacerlo? Bueno, hacemos dos. Está Diego acá acompañándonos, la gente de Vivero del Sol. Y atención porque el primer ganador o ganadora... Carolina Reynold. Nombre del maestro o maestra... Marianela puede ser Muñoz. Ah, bueno, Marianela Val. Entonces, escucha. Carolina se gana la lavanda. Y la maestra se va a ganar la diplodemia. Marianela. Bueno, Carolina Reynold, te ganaste el premio de Vivero del Sol para vos y el regalito para tu maestra. ¿Y la otra es un sorteo igual? Oh. Bueno, sorpresa. Listo, este es para los dos también o para el ganador. Para los dos. Bueno, atención, nombre de la persona.
0: Ahí.
1: Barrios. Barrios. Gley o. Bueno, Barrios Gley, algo así,
0: A ver, ¿lo puedo chequear?
1: Barrio el apellido.
0: Sí.
1: Y no sé si debe ser.
0: Nombre del maestro Yael dice, pero dice Barrios Gley.
1: Gley.
0: Sí, Gley.
1: Bueno. Gley. Bueno, este se lleva entonces.
0: ¿En serio tiene la hoja como una cuchara?
1: Y gracias por el regalo acá, este es el de la suerte.
0: Nos regaló una.
1: ¿Hay plata ese?
0: Cuchara de plata. Cuchara de plata se llama la. El arbusto.
1: No es un arbusto. ¿Arbusto? No, una planta. Una suculenta, oh. Es como el que yo te dije.
0: ¿Tenés acá? Pues yo tengo un lugar.
1: ¿Cómo es la que te dije recién cuando entraste? La que tiene alrededor de las hojas, tiene más hojitas chiquitas.
0: Ah, más hojitas chiquitas. Esa también es una suculenta.
1: La mala madre.
0: Pará, tiene su... ¿Por qué le dice mala madre a esa? Exactamente, mira, es cierto, lo escuché de mis abuelos.
1: Bueno, ya sabes.
0: Le estaba contando recién que el viernes vamos a pegar un paseo con mi abuela. Ah. Viste que es un shopping para ella, la del vivero.
1: Además tenés frutales, tenés suculentas.
0: Florales.
1: Sí, florales. Ahora que se viene para armar el jardín de casa, ahora que viene la primavera, este fin de semana arrancamos, 21 de septiembre. Bueno, andá ahí a Vivero del Sol, que está aquí en la esquina de San Martín y Silvestre Begnis, y te llevas lo que más te gusta. Así. Bueno, nos está diciendo Diego que ahora si vas a encontrar un montón de cosas. Pero el viernes
0: llega más todavía.
1: Para arrancar la primavera con todo. Así que Diego,
0: lindo. ¿Sabes cómo va a estar la propia?
1: Gracias a vos por estar presente también. La gente de Vivero del Sol que nos acompaña y nos está
0: siempre regalando. Confiando en este programa y este que me regaló. Me regaló una cuchara de plata. Un arbusto acá nos acaban de dejar. Bueno, más que un arbusto. Nada, muchísimas gracias, amigo. Muchísimas gracias. Claro, dame una cumbiona si tenés por ahí. Yo te voy contando que dice: hola Javi, ¿podés avisar que el viernes a la tardecita se olvidaron esta bici de nene en la Plaza San Martín? Es una bici roja, deportiva. Bueno, me dejó su número acá para devolvérsela. Le voy a pasar si aparece el dueño. Dice, pasale mi número para su devolución. Así que desde ya muchas gracias. Bueno. El amigo encontró la bici olvidada. La encontró, la vio ahí que estaba, que se la olvidaron. Y bueno, se la llevó y la quiere devolver.
1: Bueno, y bueno,
0: un gesto enorme.
1: Nada, ni hablar. Pero bueno, la gente que encuentra cosas siempre la acerca acá a la radio. Y obviamente estamos buscando un celular. Y bueno, la botellita de agua me faltó.
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1: 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Un poquito de música junto a los amigos de Friar, que auspicia en este momento, y ya venimos al...
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Bien, seguimos en la mañana de este día lunes. 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Lo cual, cualquier cosa me decís. Lo digo bien, digo mal.

0: gusta porque Gildo Intrán da la noticia todos los días, ¿viste? Inauguró también unos juegos, unas olimpiadas de municipales. ¿Eh? Dice que está la olimpiada a ver quién toma mate más rápido, quién arma mejor el mate.
1: Ah, mentira, o sí. No me extrañaría, digo, pero no.
0: Para colmo, viste, acá la Sole hizo la introducción de los juegos, viste, cantó el tema, cantó el tema la Sole de la apertura de la Olimpiada.
1: A ver, ¿y?
0: No, y Gildo entró con la marcha peronista, papá.
1: ¿En serio? A ver.
2: Escuchá. 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

0: amor. Qué buenos temas, che, para recordar ahí esos santafesinazos presentados obviamente por la gente de Friar. Vamos a ver qué dicen los casilleros de mensaje por acá. A ver, ¿qué dice? ¿Para dónde va el agua? Dice, tiene que hacer ripio. ¿Y esto dónde? A ver, ¿qué calle está esto? A ver. Ah, ajá. Ah, entiendo. Bueno. Bueno, ¿qué más por acá dice Lucio? Pasar un tema de Uriel Lozano para mi querida hermana Meli Pérez, que hoy está cumpliendo año, y de parte de Sole y de sus sobrinos también, que la quieren mucho. Dice el mensajito por acá. A ver, dice, hola Javi, Lucio, ¿saben algo de esto? ¿Dónde sería? ¿Es política o no? Nos preguntan por acá y nos envían imágenes también. ¿De qué es? Ahí se lo vamos a chequear. Che, mi gente, a mí me queda agradecerle nomás a toda la gente que me hizo el aguante el sábado en Eiffel Disco, la noche de los 2000. La verdad que la pasamos genial, ¿eh? Bueno, yo como organizador puedo decirle que estuvo muy buena la fiesta, pero bueno, la última palabra la tienen ustedes, ¿sí? Cosas para mejorar siempre va a haber. Faltaron temas, millones faltaron. Pero bueno, como posteamos, eso es lo lindo porque ya se viene en otra. La noche de los 2000 pasó este sábado. Y espero que haya sido de su agrado, gente. Muchas gracias por el aguante. La verdad que mucho respeto, no hubo lío, no. Todo lo hicieron ustedes. Así que bueno, gracias a todos los que se hicieron presentes y formaron parte el sábado de la noche de los 2000. Así que de mi parte, por lo menos, espero que haya sido de su agrado la noche. Hola Lucio, hola Javi. Todavía tengo... Acá está, mirá. Acá está. Todavía tengo el celular que encontró mi marido. Si el dueño o dueña... ¿querés pasarme una foto, por favor?
1: Bueno, dejá la descripción acá.
0: Dale. ¿Querés pasarme una foto del...? Ah, acá me pasó, mirá. Acá está. Su funda y al lado... ¿Es este? ¿Y este? Sería, bueno, claro, una funda marrón.
1: Bueno, acá parece que apareció el celular.
0: Pásamelo. ¿Te doy el número?
1: Vamos a pasar a la persona que lo vaya a buscar.
0: Ahí está, muchas gracias, che. Bueno, una bici también quieren devolver, Javi. Te mandaban un mensaje más tempranito que decía, hola Javi, ¿podés avisar que el viernes a la tardecita se olvidaron esta bici de Nene en Plaza San Martín? Es una bici roja deportiva, ¿sí? Así que dejo el numerito por acá para, quiero hacerle la devolución a su dueño. Y desde ya muchas gracias ahí el amigo también con un muy buen gesto. Así que estamos buscando al dueño de esta bici, una bici deportiva roja, se la olvidaron en la Plaza San Martín. Hola, ¿podés pasar Cautivo de este amor de Coti? Gracias, dice por acá. Bueno, ¿qué más? Buenas, hoy Facu cumple 25 años. Un beso grande, grande, grande de parte de su papá por siempre, dice otro por acá. Mirá, Joaquín, mirá vos, amigo. Qué lindo. Mirá vos, uno de los que va a estar en Lenguaje del Alma, ¿o no, Javi? Pero es amigo nuestro, amigo de la casa. Sí, sí. Facu está cumpliendo 25 años hoy.
1: ¿25 ya, Facu?
0: Oh. Hola, Javi, buen día. ¿Vieron cómo lo quebraron el sábado el jugador de Chicago? vi video, no vi el partido, pero vi el video. Una locura, amigo. Javi, ¿tenés alguna novedad de la beca?
1: ¿Qué beca?
0: No sé, de la beca.

0: Ahí estamos, che. Dice, hola Lucio y Javier, bueno, te felicito ahí por la hermosa noche que nos hiciste pasar a mí y a mi marido. Dice por acá, wow, fueron en pareja. Estuvo todo muy lindo, y esa música hermosa que pusiste. Bueno, es todo de la... saludo a Mariela ahí, mamá de Peque también, que nos manda un saludo enorme. La pasaron bien el sábado. Dice, buenos días. Van a mirar los chicos del núcleo. Dice, van el miércoles y jueves. Y todo pagado, Javi, por el senador, supuestamente. ¿Qué va a pagar el senador, amigo? Ese es del... Bueno, está bien, te habrán dicho eso, pero es plata del mismo estado santafesino. Ustedes lo pagan, padre. En otras palabras, lo pagamos todo con los impuestos. Hola, buenos días. Pero me pone feliz porque muchos de estos chicos van por primera vez a conocer, qué sé yo... figuras como las leonas, por ejemplo, estaban allí en los Juegos Suramericanos y cosas así, que le toca vivir por primera vez a muchos de nuestros chicos. Así que por eso, por nuestra parte, por ejemplo, feliz por eso. Pero bueno, estaría bueno que se destine también mucha plata, se destina para todas estas cosas y para lo que falta, ¿no? Hola chicos, muy buenos días. Yo uso todavía los fósforos y nos mandan una caja de los tres patitos. Javi, ahora viene el fósforo con el cigarro.
1: Mira.
0: ¿O el cigarro viene con los fósforos?
1: Sospecha.
0: Buenas, ¿será que el gobierno podrá asumir mis deuditas? A lo que debe Santo Tomé, dice, soy Gardel. Si puede sumar la deuda de él.
1: Imagínate, 6 mil millones. Pero, a ver, bueno, Chiti, son estas cosas, ¿no? Que cuando vos lo escuchás al gobernador te dice, no, pero mirá, es el norte priorizado para nosotros, para nuestra gestión. Y no. ¿Por qué con la intendenta? Yo creo que porque es mujer la tratan así a la intendenta de San Javier, ¿eh? La limunea, la tratan de desprestigiar en todos los sentidos, de buscarle siempre la vuelta. La están tratando de, obviamente...
0: De alguien que no sabe.
1: La están tratando de enterrar políticamente para que el año que viene ni se presente. O sea, están en esa pelea y están en busca de eso. Y porque si no se entiende cómo el gobernador sale a auxiliar a un municipio como el de Santo Tomé de 6 mil millones de pesos, que vos decís, al intendente ni un papelito le pidió para ver dónde, qué hizo con la plata de los usuarios que pagaban, suponete que pagaban. Porque el municipio tenía que pagar. Y le está pasando lo mismo a Vera, ¿eh? A Vera le saltó una deuda de casi 900 millones de pesos, amigo.
0: ¡A la madre! ¿Y qué onda? ¿Y la plata?
1: Y no sé. La verdad que... No, son cosas... No entiendo, dice. No entiendo. Bueno, ¿qué le vamos a hacer? Ay, Dios. Estamos mal, ¿eh? Pero no tan mal, diría Guido Caja. Estamos mal, pero no tan mal.
0: Está mal, pero no tan mal.
1: Pero bueno. Vamos a ver qué pasará en San Javier con este tema. Bueno, un poquito de música, subir, dale gas. Ya que no.

0: Están preguntando por otro celular, Javi, por un TCL también están preguntando.
1: Confunda, manden las características, si es con funda, sin funda, si tiene algo. Este tema lo queremos
0: dedicar. Pero si es lo que vos, si...
1: Que vino acá me dijo que tiene...
0: Fíjate...
1: Tiene una característica, el color sobre todo, creo que... ¿Qué color es? ¿Marrón, no es?
0: Exacto.
1: Bueno. Pero igual ahí ya le pasé el teléfono, van a averiguar si es de él. ¿Dónde es?
0: Hay un chat, uno, dos, tres, para abrir, tiene un audio. Te pregunto, Javi, ¿vos sabés si están pagando el voucher? Te pregunto nada. El voucher.
1: No sé cómo es eso, madre. Yo la verdad que no entro mucho en los detalles. Sé que los vouchers de para la escuela, para los que pagan o que van a una escuela semi... pública, viene todos los meses, tengo entendido. Yo lo traía, me enteré de eso. Yo pensé que era una sola vez al año, no, todos los meses sí que te mando, para pagar la cuota. Pero tenés que tener fecha, capaz ellos te lo pagan con la asignación, todo, ¿no? La verdad que no, tengo mucha data de eso. Yo por ahí trato de más o menos empaparme un poco de todo, pero por ahí es muchas cosas. Y nada, por ahí cuesta aprenderme todo. Bueno, ¿qué más tenemos a esta hora de la mañana? Ya parte final, ya nos estamos yendo de la mañana.
2: Hola, buen día. Eso no es plata del senador, eso es plata de la provincia de Santa Fe.
0: Claro.
2: Nada que ver. No es que el senador va a poner plata de su bolsillo, no, papá.
0: Bueno, a lo mejor es lo que le dije. A lo mejor es lo que le dijeron, padre, pero sí es plata del gobierno santafesino.
1: Uh-huh. ¿Chicos, de qué grado van?
0: ¿El tercero, cuarto, dijeron tercero, cuarto y quinto.
1: ¿De la escuela pública?
0: Sí.
1: O sea, ¿la escuela fiscal, no?
0: No, de la 314.
1: ¿Tercero, cuarto y quinto año?
0: Tercero, cuarto y quinto año.
1: Secundaria.
0: Exacto. Ah. Las Leonas debutaron en los Juegos Suramericanos goleando a Paraguay. Mirá. Así que, vamos, viste, recién le contábamos que estrellas como ellas, por ejemplo.
1: Salimos,
0: ¿viste?,
1: campeones ya.
0: Me salió pasada. Campeón del mundo hace poco. Le ganaron. No sabe. Tiramos un número. ¿Sí? ¿Cuánto le ganaron las Leonas a Paraguay?
1: 5-0.
0: ¿Vos, a ver, cuánto decís? Que le ganaron las Leonas a Paraguay. Hockey. 9-2 fue el último partido contra Paraguay.
1: Ah.
0: Bueno, 14-0.
1: Okay.
0: 14-0. La selección argentina de hockey debutó en los Juegos Suramericanos 2026 y le ganaron 14-0, señora, a las paraguayas. Así que bueno, el último fue 9-2 que le ganó a Paraguay, pero ahora 14-0. Tranqui nomás. Vienen de ser campeonas del mundo, recuerden que... Hace la semana pasada creo que salieron campeones del mundo. Bueno, ahora le tocó a Entre Ríos. A Entre Ríos, porque Entre Ríos puso fin a las jubilaciones de privilegio también.
1: ¿Mirá?
0: Y de a poco se van sumando, es como una cadena, ¿viste? Gobernadores y vice perdieron el derecho a cobrar el 75% del sueldo de por vida. Que después lo heredaba un familiar.
1: Sí.
0: Entre Ríos dijo, no, acá tampoco va a pasar.
1: Y nada.
0: Le puso fin también.
1: Y sí, ya una vez tienen que ponerle fin. Tienen que ponerle fin.
0: Se está armando como un efecto cadena en Argentina. ¿Llegará eso a Santa Fe, señores?
1: Que la gente ya está cansada, amigo.
0: ¿Por qué pasa? ¿Viste? Y bueno. No.
1: Eternamente.
0: Eterno, lo pasan, se pasan. La nieta de Menem, para que te dé una idea, lo está cobrando ella ahora. Es ir y cobrar nada más.
1: Y bueno.
0: Una asignación de por vida, tal cual. Así es, va pasando.
1: Pero muchos millones, amigo.
0: Bueno, el voucher que están preguntando. Empiezan a pagar el 15, o sea, mañana. Me dice la gente. Me dice la gente. Voucher empieza el 15 a pagarse, dice por acá. Bueno, ahí estamos, che.

0: también está conmigo.
1: Me hizo acordarte, gracias idiota, es que estaba cantando. Y mi corazón, y le gracias idiota. Me hizo acordar cuando habló ahí. Que lo tiró. Bueno, Jai, no tenemos nada por acá, amigo. Ni por acá ni por allá tampoco.

0: Bueno, nos vamos ya entonces de la mañana de este día lunes, comienzo de semana. Vamos recordando mañana 7:30 de la mañana, como siempre, con más información, música y todo el acontecer diario de lo que pasa y sucede en tu lugar. Va a seguir lindo el día, así que aprovechelo, porque rumbo al fin de semana podría desmejorar nuevamente el tiempo. Jueves, viernes, más o menos está pronosticado, ¿no?, algo inestable. Así que, bueno, nada, a disfrutar de estos días que vienen lindo. Fin de semana, sábado más precisamente, tenemos las carrozas, ¿sí? Parece, ¿eh? Bueno, esperemos que tengamos carroza.
1: ¿Sabes que sí, amigo? Sí. ¿Sabes que este fin de semana es las carrozas?
0: Vamos a ver si el tiempo nos deja y nos acompaña.
1: Ok.
0: Porque rumbo al fin de semana
1: estabas de... ¿Eh?
0: No, ni idea, no averiguamos nada.
1: Metele, no. Mire.
0: Tenemos que averiguar la temática de este año, cuál será. Bueno, ya seguramente hará algún parte de prensa contándonos un poquito de qué se trata.
1: Dale, ¿sí? me gusta. Sería, claro, porque no sabemos a qué le estamos... Mire, no sabemos qué estamos subsidiando. No, pero seguramente en la semana habrá notas.
0: Sí, alguna.
1: De los organizadores o de la organización misma, pero seguramente vamos a tener notas de eso.

No vamos. Estaba recibiendo un mensaje de gente de Rosario que nos está escribiendo, pero no tenemos información. Tampoco estamos en condiciones de asegurar algo, porque hay un noticiero de Rosario que está pasando una información policial de una mujer adulta mayor que aparentemente habría sido... Bueno, ahí en la televisión, acá me están pasando, que habría sido encontrada asesinada. Y supuestamente estaba por viajar a Román. Por eso queremos ser cuidadosos, porque no tenemos información detallada del tema, pero bueno, gente de Rosario que nos está llamando, preguntando, y la verdad que no tenemos o no podemos acceder todavía a esa información. Así que mañana seguramente será tema, si es así o no, pero en Rosario están... Obviamente la gente que es de Román y de la zona está obviamente atenta ante esta situación. Y bueno, ante una desgracia, ¿no? Aparentemente. Así que más detalles se lo estaremos dando o brindando mañana, ¿sí? Así que de nuestra parte, muchísimas gracias. Hasta acá llegamos y volvemos mañana a 7:30 de la mañana, ¿sí?

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2: No, 300.
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6: El patito agarró vuelo, no lo pueden alcanzar. Será por cantar verdades que lo quieren acá.
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Queremos decirle que estamos muy agradecidos de regresar al corazón de este país, que es esta ciudad. Y a estar con ustedes y decirles que ustedes están bendecidos porque están centrados en el centro del corazón de México, que es la Virgen de Guadalupe. La visión de ella es la misma visión de todos los corazones, que llegue el día donde no haya banderas, ni fronteras, ni carteras. Solamente que exista lo que existe en el cielo: compasión, luz, armonía, compasión, compasión, compasión. Esta canción se llama Haz feliz a alguien.

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0: voy a bailar o no voy a bailar. Arrancamos o no arrancamos. Arrancamos. Bueno, ¿qué tal? ¿Qué tal? ¿Qué tal? Muy buenas tardes. Así arrancando ya la movida. Y el lunes, aquí tu radio, la Mega 88.9, la movida en el Ejido. Y vamos a brillar, mi amor, vamos a brillar. Día lunes 14 de septiembre del año 2026. Bienvenido a la movida, bienvenido al elegido. Bueno, hermosa tarde, ¿verdad? Ya te puedes comunicar, manda tu SMS a través del 646504. Llamadito de WhatsApp, estamos en vivo aquí en Silvestre Bernis, 1087 Román, para todos ustedes. Y a brillar, mi amor, vamos a brillar. Mándale cumbia nomás. Que suene, que suene, que suene.
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0: Bueno, ¿cómo anda, señor? ¿Cómo anda, señora? ¿Cómo anda, familia? ¿Todo bien, todo joya? ¿Qué hace, barrilete? ¿Qué hace, cosita de papi? ¿Y todo bien esas mamus? ¿Qué están haciendo a esta hora de la tarde? ¿Me quieren contar? ¡Cholo! Y seguramente disfrutando de la hermosa tarde, sentaditos con el matecito, la radio, la buena música y la mejor compañía. ¿Entendés?
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0: Bueno, en los barrios, ¿qué bueno? En los barrios, otro claro en su casa, otro en la U, en el trabajo y con la radio a fondo, mientras tienen la clientela. ¿Qué tal el fin de cómo arrancamos la semanita? Lunes 14. Dale, Grise, con el matecito, Griselda, movete, Grise. Normita, ¿qué pasa, Normita Mendoza? ¿Cómo año, María? ¿Cómo año, María? Descansando, laburando entre hilo y aguja. A los abuelitos del geriátrico, a las chicas. ¿Cómo andan los abuelitos? Las chicas andan perdidas. ¿Están preparando la merienda a los abuelitos? ¿Y le están comiendo la merienda a los abuelitos, Los chicos de la Muni haciendo mantenimiento, limpieza a esta hora de la tarde. ¿Cómo anda la vacancia de la Muni? Las bandas, las barras de albañiles en las obras. ¿Cómo andan los chicos en las obras? Fleteros, carreros, los que están laburando, claro, en la ladrillería. ¿Cómo anda la vacancia? Y precisamente ahora. ¿Y te acuerdas?
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0: Bueno, ¿cómo está la gente? Los amigos de Alejandra, los carneros. ¿Qué hacen los payasos? ¿Qué tal el fin de semana, payasito? ¿Qué tal arrancamos la semana? ¡Dale, payaso! Los chicos de la comería, la gente también de San Javier, del departamento de San Javier, que cuentan a través del 3482-46504. ¡Te quiero mucho!
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0: ¡Vos nada!
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0: Los amigos del gusano, acá de Costitati, los Laureles, Las Palmas, el Malabrigo, los que están en el campo, en zona de islas, zonas aledañas. A todos, muy buenas tardes.

0: Bueno, ya comienzan a llegar los primeros SMS. Ya vamos a estar compartiendo cada uno de ellos. Dale, Bari, dale, Bari, que suene, Bari. Bari, Tuki. Gordillo, ¿qué pasa, Titilo? ¿Lo Titilo? ¿Lo vieron? Cali, chicos.
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0: ¿Qué pasa, Juana? ¿Qué pasa, doña Mirta? ¿Ando o no ando, doña Mirta? ¿Arielito? Ya estaba Arielito con el matecito, Arielito. Toda la culpa la tiene Arielito, que gana Boca.

0: A los amigos auspiciantes, ¿cómo estamos, chicos? A los amigos de Poncel, que está Poli y Sandro La Torre. ¿Cómo andan los amigos Poncel y el amigo hincha de Boca? 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Ya estamos, gringo. ¿Qué tal el fin de? ¿Cómo activamos la semanita, gringo? 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Después está Fabi, Nelson y Briancito. ¿Cómo están, chicos? 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
0: Ya estamos, Abrito, Freddy Wilson. ¿Qué tal la semanita? Arrancamos la semana, Abrito. El fin de semana, ¿qué tal, amigazo? Los amigos también de Friar, claro que sí, Friar. Está por morir 9 de julio, Román. ¿Cómo andan, chicos de Friar? Muy buenas tardes. Después tenemos al amigo Carlucho. Dale, Carlucho, dale, Carlucho. 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Auspiciando la movida de los amigos de Forrajería Mundo Animal.
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Bueno, C46504, bate tanda palabrerías. Arrancamos hasta las 7 de la tarde. Claro que sí, te hacemos la mejor compañía. Mándale cumbia nomás.

0: Bueno, seguimos 6465-04. Pasó un temita de la princesita Karina Guá para escuchar.
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0: ¿Qué más tenemos? A través del 646504. Hola, Gua, ¿cómo andás? Muy buenas tardes. Pasate cualquier temita de Caniche. Bueno. Hola, pasé el temita de Rata Blanca, Mujer Amante. Ahora buscamos versión cumbia. Estamos con la movida tropical hasta las 7 de la tarde. 2-8.
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0: Voy a pasarte un temita del brujo Ezequiel.

0: Y ahí suena la música del combo.
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0: Voy a pasar un tema de Sergio Torre. Bueno, hace un ratito pasó algo de Sergio Torre, chicos. Lo dejamos que corra un poquito por el amigo que viene atrás del 6465.

0: che. ¿Qué pasa, Ferchu? ¿Qué pasa, Ferchu? ¿Qué pasa si el nervio? Dale, Marisa, movete, Marisa. Bailá junto al gallo. A ese cogote pelado que tenés. Dale, Marisa.
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0: Bueno, ¿qué más tenemos? Dice, hola, Mega. ¿Puede pasar los enganchados de Pastor de los Santos? Homenaje a su nueva guitarra de Santa Fe. Vamos, Mega, dale, pasalo, re rebuscamos. ¿Qué pasa, Torta? ¿Qué pasa, Mega? Descansando, laburando, amigazo.
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0: Escuchá, sin nervio, acá me dice Ferchu que el fin de semana lo de...

Bueno, ¿qué más tenemos a través del 646504? Hola amigo, pasé un temita de beso negro, un cigarro tras otro. Estamos a full laburando con el amigo Aldo. Soy Facu, ¿qué pasa Facu? Tanto tiempo, Facu Berchi. ¿No viste al budista? Miancho, se cambió Miancho, ¿viste? Era como la moneda,

0: pasa, Mati? ¿Qué pasa, Mati? ¿Qué pasa, Doña Rosa? ¿Está crazy o no está crazy? Mati.
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0: ¿Qué pasa, Cayo? ¿Cosiste, papi? ¿Le quita a Simón o no le quita a Simón?
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0: Hola, buena música, dice. Pasando temita, se puede ser de Ezequiel Enclave. El tema

Ahí está la música, también algo de Pastor Rosandro, amigo que está laburando a esta hora de la tarde. ¿Qué más tenemos? Voy a pasar un temita de Coti Hernández para

0: con esos temas, qué lindo, dice. Bueno, parece que estamos para complacer a la audiencia.
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0: Voy a pasar cualquier temita de Bam Bam para escuchar. Ya buscamos algo de Bam Bam, chicos.

Ahorita la música, algo del Brujo Ezequiel. Seguimos transitando lo que tarde de lunes, hermosa tarde que tenemos. Escuchando muy buena música. Ya 34 de la hora 17. ¿Qué más tenemos? Bueno, en un ratito te presentamos también lo nuevo de Santa Marta.

Ahí está, un poquito de gaita para que lo bailen, claro, aquí en la tarde de la radio con la buena música. ¿Qué más tenemos? Hola, Wookie, ¿puede pasar un temita de Trinidad? Tengo ganas, para la gente del barrio Luján. Bueno, siempre presente y que suene.

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1: Ahí está la música de Coti Hernández. Ya buscamos algo en Trite de Coti aquí en la tarde de la radio. 42, ya es la hora 17. Buscamos algo de Bam Bam. Buscamos lo nuevo de Santa Marta.

0: 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Mientras tienen la clientela, claro, acompañado con muy buena música, chicos.
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Bueno, ya buscamos algo de la princesita Karina. Ya buscamos algo de Leo Mattioli. 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No sé si se acuerdan que el viernes pasado, no el viernes, el jueves era, que Mayo, Ariel Salteño estaban laburando, que dijeron, por fin están laburando, bueno, se enfermaron. No, claro, yo le dije, qué raro laburando los vagos ahí arriba en el techo, Ariel Salteño con ganas de volar, Mayo también, así que bueno, se enfermaron, para que sepan, con fiebre. Dolor de cuerpo, eso me dijo Salteño, ¿no? ¿Viste que dijiste que el de Marte Salud que están laburando? No, bueno, se enfermaron los chicos. Más

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0: de San Quirón, vamos a mandarle palabras a Pino. Es más, cancherea. Hola, Guaki, ¿qué tal? Acá estoy tomando los verdes, tranquilos, los amargos, mandarle paleo a Aquino.
1: ¿Lo Aquino?
0: Más cancherea. Lo de trabajar los peores, nomás, y el cancherea y el pistúquilo. Es más, rayador, son los
1: bravos, eso. Ah, entonces, ¿verdad? ¿Es verdad, entonces?
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1: Como todo jefe de obra, ¿viste? Laburan usted y ellos la guitarra después. ¿O no, chicos? Lo descubrieron nuevamente a Leo, qué cosa.

0: Canción de pinta de Juanjo, Piedra Buena, guapa, para escuchar, ya buscamos algo de Juanjo, chicos.
1: Un tema de, para el morocho de la esquina ahí, el, al tapicero, cachorro.
0: ¿Lo conocés?
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0: No, no podés.
1: Una zunga tigrada tenía, ah, está la... loco este, boludo. Vino a tomar mate y me dijo, ni en pedo, lo entré y lo vi salir de un puente por fuera, boludo.
0: No, un peligro. Ah, no se fue. Porque me había contado un pajarito que se iba para el lado de Vira, no sé qué, que se había enamorado, se estaba por ir trasladar para allá, así que no se fue. ¿Lo corrieron? No, ¿dónde va? Lo corren. ¿Viste que va a la tapicería, Pacholi? Le decía, bueno, prepara el mate, ¿no? Él saca los zungas tirados, floreados, todo. Ahora que sea en la primavera, va a andar loco el tapicero. Está loco ese. Encima, no sé cómo puede manejar la máquina esa de coser ahí. Con taco encima, ¿viste? No es con zapatilla, usa los tacos.

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0: consultar con Brian, con Nelson o con Briancito, claro, y Fabi, los chicos, los tres hinche boca. 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
0: Pasate un temita de Sergio de Torre, va, para escuchar.
2: Dale un saludo, un feliz cumpleaños, cachorro, a Pisa, que está cumpliendo años.
0: Pisa.
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0: Ah, la miércoles.
2: A Pisa Bresan, mandale, cachorro. Te escucha siempre, él.
0: Ahí está, un saludo para Pisa Bresan, feliz cumple. Pasala lindo y te termine bien en tu cumple, amiganzo. El cumpleañero, claro.

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0: para que se mueva Fred y Ablite Wilson, los chicos de Friar. ¿Cómo estamos los amigos de Friar? ¿Qué tal el fin de, chicos? ¿Cómo arrancamos la semanita? 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
0: ¡Qué rica mi cumbia, o no, Carrucho! ¡Dale, Carrucho! Con el termito bajo el brazo, atendiendo la clientela y la buena música. 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
0: ¡ey, panadero! ¿Qué pasa con el

0: apareció con la música de Freddy, el padre Gustavito. A ver, ¿qué me dice? Escuchá, Sandrito, escuchá, Sandro Conti, lo que dice el panadero, escuchá.
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0: Dice, cansadísimo, un fin de muy agitado. Visitando un montón de demonia, dice. El verdad, Sandrito.

0: ¿Habrá ido el sabor de mate, Bari, o no? ¿Se durmió? ¿Se ratoñó otra vez, Bari? Bueno, 646504, vamos a la tanda y luego regresamos con más música aquí en la tarde de la radio.
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0: Bueno, ya se pasaron 36 de la hora 18. Algo de llamador con Juanjo.
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0: Bueno, seguimos compartiendo buena música. 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

Ahí está la música del máster. Para doña Mirta, ¿qué quiere doña Mirta? ¿Qué quiere doña Mirta? ¿Comió el capibara o no comió el capibara con batata? Nada, nada, otra vez, ¿qué cosa, eh?

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0: Hola, hola, hola, muy buenas tardes, Román y toda la zona. Eso. Qué lindo, ya día lunes arrancando la semana. En un año donde estamos compartiendo dos estaciones, che. Primavera e invierno a la vez. Espectacular, qué cosa linda. Todo el año tuviera que estar así. Cosa que no me gusta, el calor. Bueno, me acompañan los controles, como siempre, el señor, como día lunes,
1: Enzo Pérez.
0: Enzo, ¿todo bien el fin de semana?
2: Sí, todo bien, todo bien. Justo, bastante tranquilo el fin de... me la pasé en el campo. Viernes, sábado y domingo, como el viernes no tuve clases.
0: Buenísimo.
2: Y, sí, muy tranquilo, está lindo despejarse de vez en cuando, salir un poco de la ciudad y olvidarse un poco del traqueteo del día a día.
0: Sí, la verdad que sí. Bueno, Enzo, en la locución, como siempre, Justo Benítez, te vamos a acompañar dos horitas, 19 a 21 horas, lunes, martes y día jueves, con Gigante Evento, por supuesto. Bueno, sí, nosotros tenemos la agenda muy movida. Ayer viajando todo el día, saliendo de madrugada, viajando ya con otro rubro. Bajamos del auto al camión, del camión al auto, de ahí a la moto. Pero es la rutina de todos los días, nuestro trabajo. Gracias, gracias a Dios por darnos el trabajo, que es una bendición. Estamos agradecidos porque hicimos mérito para esto. Hoy tenemos que disfrutarlo. Y nada, trabajar nomás, ¿qué va a ser? ¿Querés que me cambie de micrófono, Enzo? Porque se escucha que acopla aparentemente. A mí me encanta este, pero... ¿Vos lo sentís que...? Ahí nos mudamos. Ahí estamos. 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Que yo me quedo, que yo me voy, que no me dejan, que sí, que entre un rato, que mañana, que pasado, y se arma una ensalada, botachá, borrá, estado y dale nomás. 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Bueno, hemos pasado una linda tarde ayer con amigos, pero muchísimos amigos. Yo en varias oportunidades dije que la, en mi caso, la bailanza.

ahora, esta temporada hasta diciembre o quizá más puede ser, es El Aguante. La banda norteña que la rompe en los boliches y también en las bailandas. Enloquece a mucha gente, hace juntada como hacía La Fibra. Digo hacía porque ya La Fibra no es lo que era. El momento de La Fibra, para mí que ya se está alejando, ahora es El Aguante. Yo tiré una encuesta, por las dudas. ¿Qué dice la gente del Aguante? Yo no me quiero meter en una banda como El Aguante y después no va nadie. Me pasó con Bohemio de Guarupa, me esperó Bohemio 10 días. Yo empecé a tirar los temas de Bohemio que la rompen, la banda misionera, pero una cosa impresionante. Ahora viene a Villa Ocampo, viene a Las Toscas, viene toda la zona esa ya para Ingeniero Chanurdier, la rompe. 700, 800, 900 personas mete. Han ido gente román también a ver a Bohemio de Guarupa. Pero yo tiré acá, el tipo me esperaba, ¿verdad? No, nadie conocía el tema. Y no lo pude traer. Muy probable que me pegara una clavada, hombre. Así que bueno, ahora tiramos lo del Aguante. Si la gente lo conoce, saben quién es. Hay una posibilidad de que Reciclados el Gigante lo traiga, pero tampoco al Pepe, ¿viste? Si la gente no opina es porque no conoce el trabajo del Aguante, entonces está todo bien. Bueno, ¿qué más tenemos? El amigo Hugo. Huguito Gremi, ¿cómo bailó ayer? La rompió. Bueno, Huguito, ahí que trabajábamos, dejá un poquito la joda. Decime qué es lo que arrancamos el lunes, que tenemos menudo de pollo para un buen carrero. Tenemos pollo de campo. ¿Qué es lo que tenemos, amigo Hugo? Avísame nomás. Bueno, eso no nos queda más nada, ¿no es cierto? Ah, no, tirame algo. ¿No tenés alguna musiquita para un baile para anunciarte lo que se viene este sábado? No falta nada. Este sábado, atención, vienen los maestritos Juanpa y los maestritos de la ciudad de San Javier. Ahí estamos escuchando de fondo, a La Fibra. Anoche con los tragos, nos decían. Bueno, Juanpa y los maestritos con la música del litoral y los maestritos cumbieros, una sola banda haciendo los dos ritmos. 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Otra novedad, se me bajó la nueva Polvareda. Sí, así como escuchaste. Me llamó que agendó mal la fecha, perdón, no voy a poder ir. Me quedó Tropical Chaquí. Quedó una... Lo nuevo. Me quedó el programa con una banda menos. Me pidió mil disculpas Fabián, pero bueno, ya está ya. No va a poder venir la nueva Polvareda, entonces 17 de octubre. Tropical Chaquí sí va a estar. Pero no se preocupen, en la semana ya vamos a estar completando esa agenda. Y aún queda el día 21 de noviembre sin banda de lo que es Reciclados el Gigante. Y ahí se va a ver si se sigue o no. 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

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Bueno, Enzo, le metemos nomás porque me puse a charlar y se me fue la hora en el carajo. Bueno, arrancamos con Iván Ruiz. Fuerte soy yo, no dice, le metemos nomás.

Bueno, fuerte no soy, nos decía Iván Ruiz. Vamos con Cristian Herrera, le metemos. Yo no temería.

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1: Bueno, así pasaba Cristian Herrera. Entonces nos decía: yo no te merezco. Bueno, acá sí, acá vamos a dar un giro en la música. Un tema internacional y un tema que viene a ser nacional, porque creo que el Indio Solari era nuestro, sí, ese nacional. Después se van a venir dos cumbias, no nos queremos alejar del todo de la cumbia, siempre vamos a ir tirando algún tema latino, algún rock, alguna cosa. Y después dos cumbias, como siempre. Después de eso nos pidió Doña Ana, se viene Nazareno Alonso con el tema La de los Ojos Negros. Ese tema también va a ser dedicado... ¿No? Ah, bueno, bueno, bueno. Sí, el de los Ojos Negros va a girar entonces, no por Nazareno, sino por los Canilleras. Va a ser también dedicado para Tete Tour. Tete Tour me quería matar. Yo decía, ¿cómo puede ser el más fiel de tu programa? No le pasás un chamamé. Bueno, va a ser entonces La de los Ojos Negros para Doña Ana, que tanto le gusta el chamamé. Con mucho gusto se lo dedicamos. Y para el amigo Tete Turca, ayer se bailó como un loco, un trompo era. Bueno, entonces, yo te decía un giro en la música, porque viste lo que es, pasamos de la música al litoral al Indio Solari. ¿Le metemos eso? ¿Qué te parece? Gijino dice... ¿Qué artista con todos los nombres? Ya no lo tenemos, pero bueno. ¡Eso! ¡Arriba!

Sí, señor, ahí pasaba entonces el Indio Solari, quien hizo historia en nuestro país y parte de distintos países donde ha ido a recorrer con su banda. Hay bandas musicales que pasan toda una vida y nunca pueden llegar a un éxito o poder llegar a una sala de grabación. Y pensar que Los Redondos de Ricota o el Indio Solari llegó hasta un nivel que no ha podido tocar más ni en nuestra ciudad ni en un lado, porque acá la vez que se tocó fue una matanza, entonces una cosa imposible. Llegó tanto el éxito al Indio Solari y a su banda de Los Redondos, de Los Redonditos de Ricota, que no han podido actuar más porque no se podía, realmente imposible. Bueno, entonces, vamos, Enzo, con otro temita. Escuchá bien, este el Hugo entiende esto, el Hugo Gremige. Va a cantar Queen, ¿viste? El título es Burn, Talk, React, Freak. Él ya sabe lo que quise decir con eso. ¿Le metemos? Manejo bien el inglés, joya.

0: Bueno, entonces ahí escuchábamos la música de Queen. A ver qué nos dice el amigo Huguito Gremi. Che, ¿estás trabajando, Lugo?
1: Hola, buenas noches, ¿cómo andan? Muy lindo el programa, espectacular. Justo, qué lindo que estuvo la fiesta de la batata, che. Pasa algo, los profeseros, el ritmo. Mañana a la mañana llega el menú del pollo de campo y los pollos de campo... Un abrazo, que anden bien.
0: Bueno, mañana llegan los menudos y los pollos de campo a la casa de la milanesa. Luguito nos pedía algo de Promesero, Enzo, por ahí está Promesero Pupurri 2. Bueno, ayer tuvimos una charla con Ricardo Sager. Hay posibilidad de que los Promeseros estén cubriendo el lugar de la nueva polvareda que se bajó por distintos problemas que tiene, no sé qué es lo que pasó ahí. Me avisó Fabián que no va a poder venir. Y ayer hablando con Ricardo, viste que son muy, muy amables. Ellos lo largan a uno, lo abrazan al otro. Así con, si pueden saludar a toda la gente, lo saludan. Eso está muy hermoso. El artista no se haga el hermoso, viste, como es Ricardo, como son los Promeseros, de saludarse con todo el mundo. Y ahí tuvimos una charla y le comenté. Y quedó de avisarme en estos días si tienen la fecha libre, capaz que vienen al evento de Reciclados El Gigante 17 de octubre. Yo espero que él me conteste y si no, bueno, tendremos que buscar otro grupo. Hay muchísimos grupos que están para tocar y que quieren venir también a la vez. Bueno, a ver qué nos decían los muchachos de la peña.
2: Pásame Is My Like. Bon Jovi, justo que estamos acá en la Peña de los Curiyú.
0: Bueno, los muchachos de la Peña de los Curiyú hablan el inglés mejor que yo, Bueno, ahí se viene Pedro Benita, ¿ves qué es lo que dice?
3: Hola, buenas noches, tocayo. Mandale para uno los chivos moros, para acá, Piadores, que está cumpliendo años. Mandale un buen chamamé y tenés uno de conjunto y botí. Mandale ahí un chamamejito para el amigo. Está cumpliendo años, el sábado tenemos festejo, Dios quiere.
0: Bueno, entonces un tema de los ibotinos pedía Pedro Benítez. Le mando un abrazo grande al amigo Chamis. Vamos a dos cumbias, Enzo, ¿qué te parece? Vamos con los charros, le metemos. Pero no puedo, nos dice el Dani Cardoso.

Bueno, así pasaban los charros, entonces. Vamos con un temita de cuando hizo los inicios Rodrigo Bueno. De enero a enero. Es un medio romanticón, guarda.

0: Bueno, ahí entonces pasaba Rodrigo Bueno. Bueno, vamos a un pedido del gordo. A ver, hola, buenas noches, don Benítez. ¿Cómo está usted y Enzo? Buen comienzo de semana. ¿Me puede pasar un tema de Nilo Merlin? Merlin, yo leo como está escrito. Nilo Merlin. Que estamos escuchando como todos los días para el gordo. Y un saludito para mi amiga La Chola, que anda ahí afuera con cualquier tema nomás. La Morocha, si puede ser. Capaz que vamos a un audio de Belén, a ver qué nos decía Belén. Belén nos pide dos temas, uno para ella y uno para Hugo.
1: Hola, don Benítez, ¿cómo anda? Pasen un lindo tema para el tío Hugo, que acá lo estamos escuchando como siempre. Está cocinando un guiso de arroz de huesito de chancho. Y un lindo tema para mí de Maná. Si puede ser, manda una señal. Siempre lo escuchamos, don Benítez.
0: Manda una señal de Maná.
1: Y la familia.
0: Gracias, gracias, Belén. Le mando un abrazo grande a la familia, Antonia, Hugo. Y el de Los Sultanes, Maracas, si puede ser. Para el amigo Hugo, por supuesto.

Bueno, entonces ahí pasaba la música de Bon Jovi, de pedido por los chicos de La Peña. Ellos mismos recién me pedían un tema, Enzo, si puede ser lo del bohío. ¿Qué has hecho? Cuando nos pedían el temita para la chola, le cargaste algo. La chola tiene 5 añitos, tiene que ser un tema para chico. ¿Vos no entendiste eso, Enzo? ¿Está cargado un temita para chico o no? No, bueno. ¿Qué más? A ver. Ahí está, le metemos. Para los chicos de La Peña, entonces. Ya se viene el WhatsApp de Susy Aguirre, le metemos. ¿Lo del bohío?

0: Bueno, entonces vamos a un WhatsApp a ver lo que nos decía Susi. Hola, buenas noches, don Benítez. Me pasa un tema, El Gallo Azul. Soy Susi. Le mando un abrazo a Susi. Bueno, entonces vamos a complacer a la Chola. La Chola es mi amiga también. ¿Tenemos algo? ¿Qué tenemos? ¿Yuya o tenemos el kiosquito para la Chola?
1: ¡Haciendo power!
0: Ahí está, Yuya, Larie.
1: Y
0: eso. Para vos, Chola, del barrio Los Pumas.
1: ¡Más fuerte! ¡Así!
0: Canten todos los chicos que están con Chola, ¿eh? Todos los que están ahí tienen que cantar, ¿eh? Que cante la Yanni también.

0: Bueno, entonces ahí terminamos con la música de la Chola y Yuya, Larié. Vamos a la tandita y ya regresamos.
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1: Bueno, entonces ya estamos de vuelta para continuar con el programa. Ya la última hora de programa, por supuesto. 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Hoy no trabaja Alexi, sí que debe estar. ¿Trabaja en la cocina? No. Pero debe andar viajando quizá. Bueno, te comento, tírame algo para la bailanta, Enzo. Ahí el amigo Huguito, poníamos el audio al aire, Lugo Gremige, pedía algo de los promeseros del ritmo. Ahí ya cargamos algo de los promeseros, Pupurri 2. Digo, se bajó la nueva Polvareda para el 17 de octubre. Y ayer hablando con Ricardo quedan todas las posibilidades de que promesero del ritmo ocupe ese lugar que dejó la nueva Polvareda por un compromiso que le surgió, que puede pasar, por supuesto. Yo creo que en la semana ya vamos a estar confirmando. Tenían que ver el tema de las fechas, se la tenían libre. La metemos hace 2 años que Reciclados el Gigante no trae a promesero del ritmo. Es buenísimo, me encanta. Pero está 2 o 3 veces en el mes en la ciudad de Román. Grupo Sabor me vuelve loco. 2 o 3 veces en la semana en Román y no lo puedo. No se puede traer tantas veces el mismo grupo. Pero promesero de la parte nuestra hace muchísimo tiempo, ya 2 años. Y debe ser 2 años o 3 también que no viene Sabor también de la mano de Reciclados el Gigante también. Bueno, entonces lo que se viene este 19 de septiembre a partir de las 22 horas, Club de los Abuelos de Román, Juanpa y Loma Estrito, esta banda que te hace los dos ritmos, Maestrito Cumbiero y Juanpa haciendo toda la música del litoral. Además lo va a estar acompañando Grupo Azuquita con un repertorio espectacular, exquisito lo que tocan los tipos. Así que aquí en el Club de los Abuelos Román a partir de las 22 horas abre sus puertas. Comida rápida no va a haber y va a haber gran servicio de buffet. Traer silleta para mayor comodidad, 10.000 pesos la entrada general, pagás en puerta, no hay anticipada. Como te decía, muy probable promesero el ritmo para el 17 de octubre. No está nada confirmado, se habló así nomás ayer en un lugar donde no se puede hacer negocio, solamente divertirnos y pasarla bien. Pero en la semana vamos a arreglar eso y la otra banda es Tropical Chai.

fecha de reciclados El Gigante allá por 21 de noviembre aún sin banda. Por las dudas, faltando todo ese tiempo, tiramos un gancho ahí en Facebook a ver qué opina la gente del aguante. Si no pasa nada, nadie los conoce, nos quedamos con las banditas de acá, ¿no? Tranquilo. La gente no conoce mucho, siempre conoce lo mismo, de acá alrededor nomás. Cuando ofrecía a Bohemio de Guarupa, nadie lo conoció. Una banda que tiene, pero te vuelve loco. Bueno, ¿qué más tenemos? 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Cuando quieran, eso, vamos a la música, tenemos muy poco tiempo, a las 21 horas se viene ya la mega chamamecera con el amigo Milton Saucedo. Podés disfrutar unos buenos chamamé, amigo. Y bueno, si Airbag. Y te...

0: Le mando un saludo a Tony, nos está escuchando.
1: No puedo más.
0: Saludo para Piso también. Tony nos dice que le rompe el aguante. Tony conoce mucho de música, sí señor.

Bueno, ahí pasaba Airbag, y si te vas, nos decía. Bueno, Franco Simone, le metemos... Siempre tú, nos dicen.

0: Sí, señor Franco Simone, siempre tú nos decía. Bueno, si cerramos con la casa de la milanesa, le metemos, Enzo, ¿qué es lo que se viene? Capaz que y se
1: seguimos,
0: viene.
1: Seguimos
0: Promesero del ritmo para mi amigo Hugo Gremige. Bueno, si Promesero del ritmo viene, 17 de octubre va a tener que ir el Hugo al baile. Junto a los Tropical aquí. Se viene el Bopurri 2, entonces. Para todos los mamados,
1: Este tema y para vos,
0: está muy caro el chupe, no se ve.

Bueno, entonces ahí te tiramos la primicia que hay posibilidad. Después de 2 años reciclados, el gigante puede llegar a traer a los promeseros del ritmo. Esta semana vamos a estar sabiendo eso. Bueno, eso le metemos, hay mucha... Okay, que va...

0: Señores, buscando el tallarín, tema nuevo 2019 de los maestritos del chamamé. Vámonos más.
1: Ese tema se lo vamos a hacer a Juanpa y los maestritos.

Bueno, entonces, me pedía un tema el amigo Sánchez. Sánchez, ¿cómo andás, José? Espero que bien, che. Y Sánchez, uno que recorre todas las bailantas de la zona. Justo, buenas noches, ¿qué tal, amigo? Y el máster también, para Lenzo. Pasame un tema de Grupo Sabor. Mira, yo lo dije varias veces que Sabor no tiene música grabada. Y yo hablé con Fabián en una oportunidad cuando recién apareció Sabor acá y me dijo, no, cuando yo tenga temas propios lo voy a hacer, mientras tanto no. Salvo que vos hagas grave con el teléfono, una cosa así, cuando ellos están tocando en vivo, pero no tienen nada. Nada, te estoy hablando de la época del CD ya. Nada grabado Sabor. Bueno. Bueno, le mando un saludo a Marisa, dice que anduvo bailando el muchacho por kilómetro 12, no sé dónde queda eso. El grupito de Marisa le mando un saludo y un tema de Los Palmeras. Saludo, amigo, hasta siempre, nos dice. Así que bueno, eso, algún tema de Los Palmeras. A ver qué dice también acá. Bueno, ahí me sigue saludando Sánchez. ¿Le metemos eso? Nos queda poco tiempo.

Bueno, ahí pasaba Los Sultanes, entonces, para el amigo Hugo, Maraca, Maraca, nos decía. Le metemos eso, ya nos queda poco tiempo, vamos llegando al final ya del programa.

Bueno, tema solicitado por Sánchez Sánchez para todo el grupo de Marisa. Con eso ya vamos cerrando el programa.

Bueno, Enzo, tirame algo de lo que se viene. Algún tema bailable de lo que se viene. 19 de septiembre. Sigue habiendo una posibilidad. Yo creo que para mañana tiene que estar confirmado esto. Hay una posibilidad de que los de la cumbia, la nueva banda que se está iniciando aquí en la ciudad de Román, pueda llegar a... Mañana lo vamos a confirmar. Puede llegar a hacer una presentación este 19 de septiembre en el Club de los Abuelos. Así que bueno, mañana yo estoy confirmando si este grupo va a estar ahí o no. Igual el evento ya está armado, pero está bueno hacer conocer lo que se viene. Una banda más en la ciudad de Román nos pone muy contento. Bueno, otra posibilidad también de que los Promeseros del Ritmo, después de 2 años, sea convocado por Reciclados El Gigante una vez más, porque no va a poder estar la nueva polvadera por razones de fuerza mayor, me decía Fabián, que le ocurrió un problema, puede pasar, por supuesto, que no pudieron estar, una banda que me gusta muchísimo también. Eso muy probable mañana lo estemos confirmando, o si no, el jueves, quien va a acompañar a Tropical Chaquí, 17 de octubre. Bueno, lo que se viene 19 entonces de septiembre, con la posibilidad de los de la cumbia, la posibilidad nada más, y también los maestritos Cumbiero y Juanpa, y los maestritos con la música del litoral. También lo acompañará el grupo Azuquita de la ciudad de Reconquista, teniendo un amplio repertorio. Pero va a ser una noche pero para bailar y bailar. No podés faltar, la invitación está hecha. Entonces, 22 horas, 10.000 pesos generales, no hay anticipada. Gran servicio de buffet, no habrá comida rápida, platito dulce también. Llevar silleta para mayor comodidad. Como te decía, la banda del momento es... El Aguante. Hoy por hoy creo que ya está casi sobre la fibra, ya sobrepasando a la fibra ya. La fibra ya nos dio a nosotros aquí ya para que tengamos ya. Las bandas del norte la rompen aquí, como fue la Explosión del Norte. 3 veces la trajo Reciclados El Gigante, una banda también que la rompía. La Gauchita Cumbiera también pasó por aquí. Así que bueno, las bandas del norte las siguen rompiendo. Bueno, nosotros pusimos una encuesta en el Facebook. Si por ahí está la posibilidad. Hay gente que están votando, dicen que la rompe. En este momento sí, la verdad que sí. En los boliches y en distintos lugares. Eso no quiere decir que esté aquí. Nos queda una fecha libre todavía en noviembre. La banda como la viene rompiendo.

0: Pérez.
1: Enzo Pérez, sí, señor, en la locución Justo Benítez. Nos estamos reencontrando mañana a partir de las 19 horas con un programa más que se titula Gigante Eventos. Nos encontramos, esto ha sido todo. Muchísimas gracias. Chau.

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